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4: Siete y 11.

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0: Siete y 13.

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0: Siete y 20.

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1: 7:23.
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1: ¡7 y 27!

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1: Hoy 7:30.
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1: 7:33.

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2: Y 39.

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1: Siete y 42.

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0: 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Siete y 58.

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1: Ocho y dos.

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0: 8 y 12.
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3: ¡8 y 23!

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2: ¡Ocho y veintiséis!
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0: 28 y 30.
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1: 8:36.

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3: Y

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2: Y 59.

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0: Y dos.

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3: ¡9 y 16!

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2: ¡23!

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0: 9:25.

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2: ¡9 y 32!

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1: ¡9:51!

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1: 9:58.
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2: Yes, y 11.

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2: ¡10 y 19!

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0: 10 y 26.

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1: ¡10 y 37!

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2: ¡10:48!
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1: y 57.
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Once y 17.

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0: 11 y 10.

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1: Once y 23.

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3: ¡11 y 34!

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2: Once y 51.

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2: ¡12!

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0: ¡12 y 12!

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3: ¡12 y 23!

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1: ¡12 y 30!

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2: Una
0: y dos.

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2: Una y siete.

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3: Una y 11.

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4: Una y

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2: Una
0: y 21.

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2: Una
0: y 46.

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2: Una y 53.

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0: Dos y siete. 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
2: Dos y 26.

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3: Dos y 49.
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1: ¡2 y 54!

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3: Dos y 58.

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2: Esta es la hora exacta. 3 de la mañana.

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0: Y 7.
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3: ¡3 y 17!
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1: 3 y 20.
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2: ¡3 y 27!

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3: 3 y 33.

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0: 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Y 37.

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0: Tres y 41.

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0: 48.
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2: Y 52.
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0: Cuatro y 36.

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1: Cuatro y

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0: 5 y 2.

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0: 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Cinco y seis.

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Cinco y 21.

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1: 5 y 27.
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1: 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Cinco y 37.

0: Uno de los atacantes sacó un arma blanca y lo hirió ferozmente en diferentes partes del cuerpo, provocándole cortes de consideración en la parte de la cabeza, brazo izquierdo y la cadera. Tras el violento ataque, los criminales se dieron a la fuga con rumbo desconocido. Minutos después, agentes de Serenazgo que realizaban un patrullaje por la zona hallaron al agraviado y le dieron primeros auxilios. La víctima fue trasladada al Hospital Regional Honorio Delgado Espinosa, donde actualmente permanece. No se sabe nada de estos delincuentes que lo atacaron. Qué lamentable.
1: Sí, lamentable, ¿no? Bien, vamos a continuar con más información aquí a través de la multiplataforma de Radio Yaraví con todas las voces, ¿eh? A través de los 106.3 FM 930 AM. El diario digital Revelación, el día de hoy en su página 9, publica lo siguiente. Exalcalde de Arequipa compró camioneta de lujo por comodidad, entre comillas. Comodidad, entre comillas, a proveedora denunciada por sobrecostos y corrupción. Vaya, vaya. La Municipalidad Provincial de Arequipa incorporó 17 vehículos nuevos como parte de la renovación de su flota en una adquisición que superó los 3.5 millones de soles. Sin embargo, la revisión de los documentos del proceso de selección revela que durante la gestión del exalcalde Víctor Hugo Rivera se destinaron 750 mil soles para la compra de dos camionetas de alta gama. Una de ellas, una Toyota Land Cruiser Prado de 2.4, valorizada en 375 mil soles, fue adquirida para el despacho de alcaldía bajo el argumento de que la camioneta pick-up 4x4 modelo 2021 que utilizaba el burgomaestre resultaba inadecuada debido a una supuesta rigidez. No había comodidad en la anterior camioneta. En la nueva sí. La decisión genera cuestionamientos al contrastar con la realidad de la flota municipal, donde áreas fundamentales como logística y obras públicas continúan operando, dice, ¿no?, con vehículos fabricados en las décadas de los de 1980 y 1985, algunos con más de 40 años de servicio. Y también se da detalles, ¿no?, acerca de la proveedora. La empresa proveedora que ha brindado, ¿no?, este servicio o ha vendido, por así decirlo, pues esta camioneta. Oiga, sería interesante poder ampliar esta información y, ¿por qué no?, de repente también, ¿por qué no?, conversar con la exautoridad, ¿no? Pero ese es el adelanto que les damos, mis estimados amigos oyentes de Radio Yaraví, con toda la voz. Vamos con más noticias, vamos con más información que tenemos a esta hora de la mañana.
0: Así es, Eric, y respecto a este tema, el día de ayer en conferencia de prensa, la alcaldesa de Arequipa, Rusi Osco, se pronunció y ha cuestionado

0: consideró que era un gasto innecesario, debido a que ya la comuna provincial, y escuchen bien, según la alcaldesa Rusiosco, la comuna provincial ya cuenta con una unidad en buenas condiciones, al menos la camioneta que estaba destinada para la alcaldía. Así está la situación. Esperemos también extender esta información con las autoridades pertinentes.
1: Bien, sin duda. Vamos con exteriores. Sí, vamos con nuestra compañera de trabajo, Talía Castillo. Tenemos información en vivo, 5:45 a.m. ¿Qué es lo que ha ocurrido en las últimas horas? ¿Qué está pasando en Arequipa? Talía Castillo, buenos días. Te escuchamos, por favor. Adelante, Yarabí informa.
2: Siempre con la verdad, y gracias compañeros por el pase desde Estudios Buenos Días. Así es, para dar a conocer importante información policial, ¿no? El día de ya ayer, en un operativo, ¿no? Según lo que nos ha referido, ejecutado por efectivos de la comisaría de El Pedregal, han logrado la desarticulación de la presunta banda criminal denominada Los Magnéticos del Pedregal, por la cual había estado involucrada 4 personas, ¿no? En el presunto delito contra el patrimonio, ¿no? En modalidad de hurto agravado de lo que sería un transformador de energía eléctrica. Esto se realizó en la asociación Hijos de Colón, ¿no? Donde los vecinos habían alertado acerca de sujetos, ¿no? Los cuales pues retiraban transformador eléctrico de un poste de media tensión, ¿no? Gracias a este reporte por parte de la ciudadanía, ¿no? El personal policial pudo llegar a la zona y logró impedir pues la fuga, ¿no? Para proceder también de esta manera a la detención de estos presuntos implicados, ¿no? En flagrancia. Ahora, durante esta intervención también se pudo recuperar este transformador, ¿no? El cual es un trifásico, además de ser propiedad de la empresa de energía, la cual también presentaba, ¿no? Evidencias de un reciente desmontaje. Además, han sido incautados también estos vehículos que habrían sido utilizados para cometer este ilícito, los cuales han sido ya puestos a disposición por parte de la comisaría y, bueno, van a estar en investigación, ¿no? Acerca de lo que va a hacer, pues, ¿no? Este mismo, porque en esta incautación, ¿no? Se hubiera usado también una grúa, porque estamos hablando que este transformador también, pues, era grande, ¿no? Y cómo es que puedan realizar pues también, ¿no? Este asalto, ¿no? A plena noche, ¿no? Cuando los vecinos pues han podido reportar, ¿no? En ese sentido resaltamos también este trabajo coordinado, ¿no? Porque ha permitido en todo caso la detención de estos 4 sujetos implicados. Así que bueno, estaremos atentos, adelante con ustedes en estudios, informó Talía Castillo con todas las voces.
1: Bien, correcto, Talía Castillo, muchas gracias por la información que nos brindas a esta hora de la mañana aquí a través de Radio Yaraví con todas las voces. Continuamos con las noticias, continuamos con más información que tenemos para cada uno de ustedes. Vamos a seguir habilitando nuestros teléfonos en el 2131-72-2899-52. De seguro que esta información la estaremos ampliando en el ámbito en el bloque deportivo, ¿no? Debido pues a que el día de ayer en un partido o en un encuentro amistoso la selección de fútbol, la selección peruana, perdió 3-1 frente a España. 3-1 perdió Perú el día de ayer en horas de la noche. Mi estimada Estefany, ¿viste ese partido?
0: Sí, qué penita.
1: ¿No? Resumen nomás.
0: He escuchado un poquito, sinceramente, pero no lo he visto.
3: 59.
0: Bravo. Pero qué penita. Era algo, sinceramente, que yo sí escuchaba el score de algunos ciudadanos y decían, ya sabemos, ya sabemos, ¿no? Porque España es otra cosita, como quien diría. Y sí, pues efectivamente los equipos europeos son más posicionados, más preparados. Y aquí en el partido del día de ayer se ha visualizado, ¿no? Se ha visualizado que estamos muy por debajo de España, al menos para un mundial. Para un mundial, estimado Eric. 3-1.
1: 3-1.
0: Sí, 3-1.
1: Bueno.
0: El profe Felipe nos va a dar más detalles.
1: Sí, seguro nos va a dar detalles el profe, ¿no? Como tiene que ser. Bueno, 5:49, vamos con más noticias, vamos con más información, y si quieres seguir opinando, participando, te invitamos a que marques nuestros números telefónicos 2131-72-2899-52. Y si es que tenemos actualización de

0: rompe también de forma inmediata.
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0: De forma inmediata. Nueva actualización. Sí, nueva actualización. 5:45 a.m. O sea, hace 5 minutitos, ¿eh? Hace 5 minutitos han realizado una nueva actualización los señores de OMPE. A ver, Roberto Sánchez permanece en el primer lugar con 50,07% y Keiko Fujimori con 49,92%. ¿Cuántos votos viene obteniendo Roberto Sánchez? 8.901.069 votos, ¿ya? Eso es lo que viene obteniendo al momento el candidato presidencial Roberto Sánchez. ¿Y cuánto viene obteniendo Keiko Fujimori? 8.874.597 votos.
2: 5 y 51.
0: ¿Cuánto es la ventaja, amigo Malaver, señorita Cotrina? ¿Cuánto es la ventaja que le está sacando Roberto Sánchez a Keiko Fujimori, por lo menos con esta última actualización? La pregunta que se deben estar haciendo muchos de nuestros oyentes, ¿no? Bueno, la ventaja que le viene sacando Roberto Sánchez a Keiko Fujimori es de 26.572. 26.572 votos es la ventaja que le viene sacando Roberto Sánchez a Keiko Fujimori. ¿Cuánto ha cambiado? ¿Ah? ¿Cuánto ha cambiado? Porque hace algunos minutos atrás, sí, pues, estaban con 100 votos, ¿ah? 100 votos más se está sacando de ventaja, porque estaba chequeando una actualización golpe de 5:25. Uh-huh. Ya, y la ventaja era de 26.472. Eso significa que en estos minutos Sánchez ha crecido 100 votos más arriba. 100 votos más. Claro, porque en estos momentos la ventaja que le está sacando, repito, es de 26.572. Uh-huh. Y hasta hace algunos minutos atrás era 100 menos.
3: Sánchez, hay que recordar,
0: Eric, ahí está arriba,
3: que el día de ayer también a estas horas y la diferencia de votos era de 27.000, pero respecto a Keiko sobre Sánchez. Así que en un día, prácticamente 24 horas, podemos decir pues que Sánchez ha volteado el partido, pero conforme pasan las horas, el día de ayer Keiko iba disminuyendo, ¿no? Se hacía menos la diferencia de votos hasta que Sánchez remontó. ¿Pasará lo mismo el día de hoy? Eso es lo que nos preguntamos, ¿no? Y dicho sea de paso que las actas contabilizadas están ya cerquísima del 100%, al 95.685%. Un 5% o menos todavía, un 4.5% faltaría para culminar. Y el avance no está nada lento, estimado Eric, ¿eh? Sí, no está nada lento.
0: Vamos con la siguiente comunicación telefónica. Tenemos participación en línea con la señora Rosario. Buenos días.
4: Señor, pediré, disculpe que lo vuelva a molestar. La señorita antes ha dicho de que en el sur no me ha ganado Roberto Sánchez. No, señorita, dice usted, pero hay que ser más confiante. Roberto Sánchez ha ganado en 17 provincias del Perú, señorita. En el norte, en el centro y en el sur. Y en partes de la selva. Entonces, hablemos con la verdad, señorita. La Keiko ha ganado en 9 regiones. Y ya se han computarizado casi todo. Ahora la Keiko ha ganado pues nomás, porque Lima no ha ganado en todo Lima la Keiko. Ha ganado solamente sus 3%, sus 17% que tiene, que a ella la tienen sus votos fijos, ¿no? Ya, pero no me vas a decir que todo Lima ha votado por la Keiko.
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4: Ya. Ahora, señorita, por favor, yo quisiera que diga usted como, sinceramente, ¿no? Y que no mienta usted para el público.
3: Señora Rosario, ¿qué tal? Buen día. ¿Me escucha usted? Señora Rosario. Bueno, agradezco el cariño de la señora Rosario de antemano, que no es la primera vez que llama diciendo que acá estamos diciendo falacias. Señora Rosario, he dicho que la mayoría de ventaja en votos, sí, al menos en el sur ha sido para Sánchez, y eso no es secreto, y en el norte ha sido para Keiko. Ahora, que podemos deslindar y decir qué regiones han votado por Roberto Sánchez y por Keiko, en su momento también lo hemos hecho. ¿no? El día de ayer, por ejemplo, a estas horas, sí, le recuerdo, señor.

0: Rosario, hemos dado incluso región por región, ¿no? Quienes han votado por Sánchez, quienes han votado por Keiko, ¿no? Esta hora es más informativa, más que de análisis, así que le invito a seguir la programación de Radio Yaraví para que usted se pueda informar al detalle, o si no, visite también usted la página de la OMPE, ¿no? Que está al alcance de todos y puede visualizar también los votos región por región. Ese ha sido el detalle, más que nada. Y le agradezco el cariño, no se preocupe. Vamos con más información. Y el día de ayer se cerró lo que es la intersección, ¿sí?, de la Avenida La Paz. El día de ayer, y entendemos que el cierre inició a partir de las 9 de la noche hasta las 5 de la mañana del día de hoy. Ese es el plan de desvíos que tiene la municipalidad y que lanzó. O sea, a estas horas, siendo las 5 y 56 de la mañana, ya debería estar aperturado, ¿no? Porque según lo que comunicaba la municipalidad era que durante la noche se van a realizar trabajos de frisado vial para remover la carpeta asfáltica deteriorada. Los vehículos deberían utilizar la calle La Paz, lo que es también para poder desviarse por Manuel Muñoz Nájar, San Pedro, Arica y El Filtro, para poder retornar su recorrido por Ayacucho. Y quienes circulen por Ayacucho en dirección a La Paz deben optar por calles como San Pedro y Puno. Esto era el día de ayer. Ahora sí les agradecemos a los oyentes, sí, de Radio Yaraví, que nos informen cómo está la situación de la calle La Paz. Ya se aperturó. Sí, ya se aperturó el tránsito, está con total normalidad. A ver, escuchamos a Cirilo. ¿Cómo está, Cirilo? Muy buenos días.
1: Buenos días, señorita de Radio Yaraví, el señor gerente, nuestros hermanos de la Blanca de Arquipa, les saluda, señor Patiño de Tequila. Bueno, felicitarnos el día laborando para nuestro pabellón de noche de la Blanca de Arquipa, segunda ciudad del Perú, pero siempre todos los presidentes nos han llevado bronca. Ahora que gana el que gana, creo que el señor Sánchez está ya al provincial, ya está, creo, ya a la cabeza. Cuando venga acá, no lo tratemos mal, ganemos el cariño de él, bueno o malo, ya que no, que venga y se prometa algo para que haga obras trascendentales en Arequipa. Siempre cuando había todos los presidentes lo han llevado bronca, ¿a qué se debe? Entonces falta respeto a todos esos señores. Así me hago de conocimiento, se le ha formado su denuncia penal a los 29 alcaldes que de la faja marginal han permitido invasiones, casas, hasta se le han llevado a Yanahuara. Hay una carpeta fiscal ya que lo tiene con código 503-25-3109. Le voy a enviar a su WhatsApp que lo tiene la fiscal Paola Peralta Alba del cercado de Arequipa. Está llevando la casa, ya declaré. Ahora seguramente a todos los alcaldes van a llamar. Y tienen que, señores alcaldes, tienen que hacer inspección ocular de vistas con gerentes humanos de riesgo de desastre y notificar a los que están posicionados y notificarle con documento legal con un provincial, no de días, y si no hace caso al CP de omisión de funciones, ¿no? De sometimiento de presencia a la autoridad, y al final los desalojarán, ¿qué harán? Pero si no les va a caer la sentencia a los 29 alcaldes, que se llama señorita, eso hay que estar haciendo de conocer como denunciante. Y así mismo también quiero presentar una denuncia pública, no será tan a vos, señorita, el señor Nicanor Mendoza Ventura es presidente recién Chumulcán sin Arequipa, sin embargo ya se ha finiquitado el 26 de febrero del 2025, ya pasó un año, no convoca, le hemos enviado carta notarial dos veces y no está convocando. Sin embargo, Plaza de Toros de Corilazo están en cauce de Torrentera y también según el funcionario circular dice que está para una comisaría y está dentro de alto riesgo, faja marginal, que lo han hecho Plaza de Toros. Es una grave situación que está eso y el señor no quiere convocar, se ha perpetuado en el poder, no quiere soltar la mamadera, señor presidente. Yo le digo públicamente el señor Mecano.
2: Gracias, señor. Bien, correcto, muchas gracias por su comunicación. Presentamos Yaraví Regional.
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2: 5 de la mañana con 59 minutos, nos enlazamos con Edgar Santi de Radio Estadio.

0: Degradación. Esto está en Atico, en la provincia de Carabelí. Mi estimado Edgar, ¿cómo te va? Buenos días.
1: Muy buenos días, amigos de Radio Yerbí, para el día de hoy, martes 9 de junio. Aquí la noticia desde el puerto de la Florida, Atico, costa de la provincia de Carabelí. Así es, amigos oyentes. Estamos con una temperatura máxima de 19 grados centígrados, bastante nublado el día de hoy. Permanece nuestro distrito de la Florida, Atico, costa de la provincia de Carabelí. Y el día de el domingo pasado prácticamente, pues, se llevó a cabo las urnas electorales, en donde lideró prácticamente JP, Roberto Helbert Sánchez Palomino, con un 60.675%, y Keiko Fujimori, de Fuerza Popular, 39.325%. Así se ha manifestado prácticamente los ciudadanos con respecto a sus partidos políticos en esta contienda electoral el pasado domingo, el cual a nivel nacional se ha llevado a cabo esta segunda vuelta electoral. Esperemos, aún todavía la OMP está a un 96% en las actas contabilizadas. Está liderando Roberto Soto, Roberto Sánchez, prácticamente, en esta candidatura a la sillón presidencial. Por otro lado, también, amigos oyentes, comunicar, hay desprendimientos de rocas por la zona del sector de Quebrada Honda. Hay interrupción de la vía Panamericana Sur en este sector, ya que por motivos de la llovizna y el clima, esto favorece a que las piedras vengan abajo. A tomar muchas precauciones con respecto a los señores que van de Atico, Camaná, viceversa, a tomar muchas precauciones. Por otro lado, también comunicar a la provincia de Arequipa, toda la región de Arequipa, con respecto a la pesca. El mar está totalmente movido. Ya han puesto la bandera roja para que de alguna manera los pescadores no puedan concurrir a su faena de trabajo por motivos de oleajes anómalos prácticamente en toda la costa de nuestro litoral peruano. Esto es para informar para Radio Yerbí desde el puerto de Atico.
0: Perfecto, muchas gracias por el reporte que nos brindas, mi estimado Edgar Santi, Hasta aquí con Yarabí Regional. A continuación vamos a actualizar la información escuchando atentamente los principales titulares de la hora a través de los 106.3 FM 930 AM. Vamos con los titulares en Radio Yarabí.
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Hoy 9 de junio del 2026, año de la esperanza y el fortalecimiento de la democracia. Erika Matamorro, representante de los Pueblos Unidos de Arequipa, mencionó que convocarán a una marcha masiva en defensa de la vivienda y el plan de desarrollo metropolitano. La fiscal de prevención del delito, Cecilia Ampuero, mencionó que en Arequipa se han presentado 3 incidentes electorales, pero principalmente la distracción de 261 cédulas que ya habían sido contabilizadas por parte de un personero. Dentro de sus 30 días de gestión, la alcaldesa provincial Rusi Osco Polar presentó un informe de su gestión, resaltando que el pasaje urbano volverá a costar un sol desde el mes de septiembre. El Jurado Nacional de Elecciones indica que Fuerza Arequipeña ha superado las elecciones internas, se encuentra expedita para presentar candidatos ante los jurados electorales. El secretario general de la FDTA, Mariano Nina, señaló que independientemente de quien resulte

0: El ganador de la segunda vuelta electoral, el próximo gobierno deberá priorizar el trabajo en favor de la población. El sugerente de Cultura del Gobierno Regional de Arequipa, Alfredo Herrera, mencionó que los espacios públicos deben ser utilizados para manifestaciones culturales. El Centro de Operaciones de Emergencia Regional informó que el pronóstico de radiación UV máximo, cielo despejado y mediodía solar en la región de Arequipa se encuentra en una escala de alta y muy alta. El incremento provisional del pasaje urbano Un Sol 30 en Arequipa tiene los días contados. El gerente municipal y provincial Alejandro Maldonado advirtió que este beneficio excepcional otorgado a los transportistas por un plazo de 6 meses vencerá indefectiblemente en septiembre de este año. El representante de la Mancomunidad Sur, Richard Calvo, exige la celeridad de la construcción del puente Mapalca para mejorar el transporte de la Mancomunidad Sur de Arequipa. El presidente de la CONFIEP, Jorge Zapata, afirmó que el país atraviesa una crisis de representación que debe ser atendida mediante reformas que fortalezcan los partidos políticos y mejoren el funcionamiento de la democracia. Hasta aquí con los principales titulares para hoy, 9 de junio del 2026, en Radio Yaraví, con todas las voces.
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9: Mucho cuidado. Acá la mafia no duerme. Entonces me parece que acá últimamente
1: Y los votos extranjeros, qué raro, ¿no?
9: Ya la vi.
1: Tampoco no se contabiliza voto por voto. Listo, esta clase de elecciones, señor periodista. Acá nos están tratando de meter más claro. Esa es la situación. Hablan de los pasajes. Mejor no debería salir el transporte, ¿no? Es otra mecedora también. Que salga a hablar ya pues faltando un mes. O están tratando de distraer acá. Nos están tratando como niños, ¿no? Ya somos personas adultas, ya somos demasiado viejos para leerlo en la boca. Es lamentable lo que está pasando en el país, señor. Acá nos están tratando de polarizar más. ¿Qué es lo que busca? ¿Quién maneja el Jurado Nacional de Elecciones, por favor?
9: Sí, sí, termine. Bueno, me parece que acabó con su opinión, ¿verdad? Bien, bien, señor Caro, gracias, gracias por su participación aquí a través de Radio Seis. Y con toda la voz. Seguimos habilitando los teléfonos 2131-7228-9952. En breve actualizamos también la portada informativa desde exteriores. Y bueno, la coyuntura política de seguro seguirá dando mucho que hablar, ¿no? Y prácticamente es uno de los temas de fondo que se viene hablando y comentando en diversos puntos del país. Y sobre todo con el conteo respectivo que viene realizando los señores de la Oficina Nacional de Procesos Electorales, ¿no? Y mucho también se ha cuestionado el tiempo en el cual se va a tener que tener los resultados a un 100% por lo menos para que se haga la respectiva proclamación. Eso ojalá que en algún momento cambio sea diferente en el país, porque ya prácticamente vivimos en un mundo envuelto de tecnología de punta, se habla inclusive de esta de inteligencia artificial, pero tomarse mucho tiempo para poder dar resultados es algo más que preocupante, manifiestan diversos pobladores. Vamos con la comunicación en línea, 2131-7228-9952, aquí a través de la multiplataforma de Radio
10: Yerba
9: y toda la voz, 6:14. Vamos a otro punto de Arequipa, actualizamos la información desde exteriores, y para ello nos enlazamos con nuestro compañero de trabajo, José Manuel Colque. José Manuel, buenos días, te escuchamos, por favor. Adelante, Yarabí informa.
11: Siempre con la verdad, gracias por el pase en estudios. Compañeros, buenos días. Estamos ubicados nosotros en el sector San Cosme del

0: poquito de Characato. Y es que recordarán que, bueno, días, meses, semanas atrás, constantemente reportamos respecto a esta situación en esta alameda del sector San Cosme de Characato, donde constantemente se ven personas libando bebidas alcohólicas. Bueno, el día de ayer, en la tarde, una persona ha sido justamente trasladada desde este punto tras ser acuchillado cerca de las 2 de la tarde aproximadamente, que se registra este caso. Repetimos, en esta alameda de Characato, según nos han reportado, el joven fue herido por un arma blanca en esta avenida Las Torres, sector Tres Postes, en la alameda de Characato, bueno, Gustavo Momento de Characato. Ha sido identificado como Raimundo Mamani Ramón, que presentaba una herida profunda en la parte baja de la costilla derecha y bastante sangrado. Justamente por esta condición es que se le traslada primero al centro de salud de Characato, pero por la gravedad justamente de las lesiones es derivado al Hospital Regional Honorio Delgado Espinosa. Ahí fue justamente intervenido en este sector, más que nada para medicina general y laparoscopía. Este varón, repetimos, cerca de las 3 de la tarde fue encontrado, vestía unas zapatillas blancas, un jean, un short, y bueno, la herida en el abdomen principalmente, tras ser acuchillado aquí en esta zona. Según lo que nos han podido reportar desde personal de Serenazgo de Characato, es que habría sido, bueno, una gresca entre justamente estas personas que liban bebidas alcohólicas por la zona, y tras ello, bueno, fue derivado específicamente al Hospital Honorio Delgado Espinosa. En todo caso, él ya se encuentra justamente en recuperación, pero este punto, repetimos, principalmente aquí en esta zona de la Alameda, es donde se registran estos casos de personas que liban bebidas alcohólicas. Justamente el lunes, después del tema de la ley seca, veíamos a personas libando licor, y lamentablemente, bueno, el día de ayer se ha registrado ya un hecho de sangre, bueno, con un acuchillado en este sector, repetimos, de Characato. Esa es la información, compañeros. Adelante al estudio. Se informó José Colque con todas las voces.
1: Bien, bien, correcto, José Manuel Colque. Muchas gracias por la información que nos brindas a esta hora de la mañana. Seguimos con más información, estimada Stephanie, siendo exactamente las 6 de la mañana con 17 minutos.
2: Así es, vamos con más información, y justamente lo que mencionaba hace algunos minutos atrás, agradecería también a los estimados oyentes que nos informen acerca de la avenida La Paz. Se tendría que aperturar a las 5 de la mañana y quisiéramos saber si es que está todo correcto, ok, tras el mantenimiento que se ha realizado el día de ayer, ¿no? Porque a partir de las 9 de la noche aproximadamente era el mantenimiento vial hasta las 5 de la mañana del día de hoy. Así que agradecemos encarecidamente que nos informen ahí los amigos conductores. Vamos con más información, y en breve también vamos a dar a conocer lo que fue parte de las respuestas de Roberto Sánchez, ¿no?, a César Hildebrand en esta entrevista que le realizara el periodista nacional el día de ayer en horas de la noche, la primera entrevista que brinda Roberto Sánchez después de las votaciones en esta segunda vuelta electoral. Sin embargo, Eric, la Oficina Nacional de Procesos Electorales, ha negado que se esté contabilizando votos sin actas, como lo afirmó el ex candidato presidencial Rafael López Aliaga en redes sociales en el marco de la segunda vuelta presidencial. Aclaró que los resultados se publican de forma progresiva y que las 900.000 cuestionadas sí están disponibles en la plataforma oficial, descartando cualquier irregularidad. Nuevamente, Rafael López Aliaga inicia con ese tema de las irregularidades ahora en esta segunda vuelta, ¿no? Y en una publicación decía: la serie 900K que administra, entre comillas, lo pone la OMPE, ya se está contabilizando, pero sin actas. Pueden revisar las siguientes actas, todas con más del 90% para Juntos por el Perú. Eso es lo que detalla Rafael López Aliaga en su post, ¿no? Y a lo que la OMPE responde, ¿no?, con otra publicación donde tiene un sello de falso, de falso, y ahí está la publicación de Rafael López Aliaga, donde también detalla toda la serie 900K, ¿no? Ahí está. En la 90-41-48, según Rafael López Aliaga, al 90.7%.
3: 6.
2: Y 19. Están contabilizadas, pero según Rafael López Aliaga, para Roberto Sánchez, señor.

0: señala que no tienen actas, están contabilizadas pero sin actas, y así va al 4111, al 4200, 4191 y toda la serie prácticamente de 900K que la menciona en su publicación, con lo cual ha sido desmentido totalmente por la Oficina Nacional de Procesos Electorales, ¿no? Él realiza la publicación ahí en sus redes sociales y hay toda una gran cantidad de ciudadanos peruanos que lo siguen y que pueden creer esta afirmación. Así que la OMPE no esperó más y sacó la publicación respectiva negando esta falacia que habría publicado Rafael López Aliaga. Y ya sabemos cómo actúa este ex candidato presidencial.
1: Tenemos comunicación telefónica. Inocencio está en el teléfono. Inocencio, buenos días.
2: Aló, buenos días, señor Eric. Bueno, sí, pues anoche habló el Sánchez con este, ¿no?
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2: A las 9 de la noche su programa, su podcast. Y también habló Jorge Nieto con CNN, ¿no? A las más o menos 8:40, casi 9 de la noche. El mismo punto, ¿no? Y bueno, y antes de eso, incluso Hildebrand le dice, ¿no? A Sánchez, oye, ahorita ha salido el señor Torres, el esposo de Cecilia Valenzuela, Chichi Valenzuela, el dueño de esa encuestadora. Y según ese señor Torres dice, sí se puede voltear y que sí puede ganar Keiko Fujimori, ¿no? Cuando ellos son los que han sacado y hay una situación u otra, ¿no? Y hay un conteo rápido. No, se puede voltear con lo del internacional. Como decía el señor Carlos, ¿no? Parece que nos quieren parcializarnos o nos quieren ya dividirnos en dos para que digan, no, fraude, ¿no? Para que den razones para que digan que ha habido un fraude, ¿no? Ahorita estoy viendo, justo ahorita acabo de
4: ver eso
2: de la OMPE.
4: Y 22.
2: Está en 95 puntos tantos y está con 50 y tantos el señor Sánchez, ¿no? Habría que esperar, ¿no? Tener un poco de paciencia, pero ya salen como el señor Porky, ¿no? Que ya todo fraude, pareo. Hasta ahorita sigue diciendo que le han robado sus elecciones. Y que ahorita que sigue con una situación también de la serie 9000, ¿no? Es decir, nosotros que somos de rural no debemos votar para el señor Porky. No, nosotros de rural, como él dice, nuestro presidente del rural, él nos vota a nosotros, ¿no? Por nosotros vota uno solo, todito lo firma unito, es lo que hizo. No, en la serie 9000 no debe existir, no, la gente no sabe. Eso es su presidente lo firma y todo, no es así, señor. Todos tenemos derecho a voto, sea de Lima o sea de rural. Yo creo que este voto es un voto de la gente que es de rural y que dice, no, yo también existo, señor. Yo también cuento, soy peruano como tú, no solo Lima. Muy buenos días, señor Eric.
1: Bien, correcto, Inocencio, gracias a ti también por tu comunicación.
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1: Aquí en Radio Yaraví. Sí, 6 de la mañana con 23 minutos, 6 con 23. En unos instantes escucharemos, ¿no?, parte de las respuestas que diera el candidato presidencial Roberto Sánchez frente a esta última entrevista, una de estas últimas entrevistas que se le hiciera el día de ayer, ¿no? No hay problema de ello, ¿eh? Bueno, seguimos con más información, más noticias aquí en Radio Yaraví con toda la voz, mi estimada Stephanie.
0: Bien, continuamos por supuesto con más información. Sí, efectivamente, indigna, ¿no? Indigna.
5: ¿Ya? Plaga, se trata de una plaga. Ustedes saben que hay pederastas en la iglesia. Los hemos tenido en Chile, los hemos tenido en el Perú, caso Sodalicio. ¿Ah? Caso Sodalicio. Y hasta ahora, esos no están en la cárcel. Hasta ahora, esos no están en la cárcel. A mí me parece bien que el Papa llame plaga a esta jauría de violadores de derechos humanos, violadores sexuales de menores en realidad, violadores de menores en la iglesia. Y en el despacho Leroy, voy ahora con honor de Richard Flores, buenos días.
6: ¿Qué tal, Guillermo? Muy buenos días, para poder informar acerca de la desaparición de un joven de 24 años de edad, esto en el distrito de Ciudad Nueva. De acuerdo a la denuncia policial ante las autoridades, se ha señalado de que el joven identificado como Rodrigo Pinto Calizae, de 24 años de edad, desapareció el último 5 de junio desde su salida en la vivienda de su abuela, esto aproximadamente a las 6 de la tarde de aquel día. Desde entonces no se supo o no se tiene información acerca del paradero de este joven. Lo que sí se ha mencionado es que traía puesto un pantalón jean color negro, también una mochila multicolor. Los familiares no han podido dar mayor detalle acerca de otra característica de este joven, por lo cual se ruega la

0: comunidad brindar información acerca del paradero de este joven. La policía, por su parte, como es habitual en estos casos, ha habilitado un número celular para que la persona pueda brindar información al siguiente número, 980-12-13-30. Es el número telefónico para que puedan brindar información acerca del paradero de este joven de 24 años de edad. Es la información, Guillermo.
1: Y reitérame las características de este muchacho, por favor. Lo veo con lentes.
0: Sí, según las características que se ha mencionado al momento de su desaparición, traía puesto un pantalón jean color negro, también traía puesto una mochila multicolor, ya. Que también se aprecia en la fotografía para que cualquier persona pueda brindar información a la Policía Nacional del Perú.
1: Perfecto, el teléfono es
0: 980-12-13-30, Aguía.
1: Perfecto. Richard, ayer a las 2 de la tarde, cuando nos fuimos con Paola, dejamos en 15.704 votos a favor del candidato Roberto Sánchez. Te estuve escuchando en Impacto Segunda Edición, que está a tu cargo, y ya prácticamente, ahora que retomamos el informativo, prácticamente ha duplicado la cantidad de votos Roberto Sánchez.
0: Así es, Guillermo, durante el lapso de la tarde, incluso durante la noche, ha estado creciendo esa diferencia entre los dos candidatos, esto debido a que han estado ingresando más actas al sistema, Guillermo. Hemos visto cómo de esa cifra que tú mencionas, por lo menos al cierre de la segunda edición, ya superaba los 35.000 votos de diferencia, Guillermo, eso en el horario de la tarde, Guillermo.
1: 25.000, ¿no es cierto? Bueno, ahora tiene 26.472. Parece que el pronóstico va a ser el que estamos comentando siempre. Esto va a ser un final de fotografía.
0: Sí, se ha mencionado y muchos lo indican de que esto se va a definir voto a voto, uh-huh. Entendiendo de que aún resta ingresar algunos votos del extranjero, pero también algunos votos, y principalmente algunas actas de zonas más alejadas al interior de nuestro país de guía.
1: Efectivamente. Perfecto, Richard, gracias.
0: Adelante.
1: 6:28 de la mañana, voy ahora con Raimundo. ¿Cómo está, Raimundo? Buenos días.
2: Buenos días, Guillermo. Buenos días a nuestros oyentes, Guillermo, para informar que este fin de semana personal del área de salvataje, así como unos bañistas, han logrado rescatar a un joven de 22 años, identificado como Yamel, iniciales MC. Este joven, Guillermo, al encontrarse por la playa Tres Cuevas, habría caído y se había golpeado la cabeza contra las peñas. Esto ha ocasionado que sea arrastrado por las aguas del mar afuera. Sin embargo, comunicamos con la presencia de algunos pobladores y la presencia también del personal de salvataje, ese joven fue rescatado y al encontrarse semi-inconsciente y con lesiones fue evacuado en una ambulancia del SAMU hacia el Hospital Hipólito Unanue para que reciba la atención médica correspondiente. Él ha quedado internado en el área de observación presentando un diagnóstico de dificultad para respirar y ahogamiento por sumersión. Bueno, él ha quedado internado debido a las lesiones y por el estado en que se encontraba Guillermo. Comunicamos este incidente, ocurrió en el sector de la playa Tres Cuevas. Adelante.
1: Tres Cuevas, ya, pero actualmente ¿cómo está?
2: Bueno, estaba en el área de observación en Guillermo, ya que fue felizmente rescatado a tiempo, ya que debido al fuerte golpe que había recibido en la cabeza, estaba siendo arrastrado por la corriente marina semi-inconsciente.
1: Bueno, hay que mencionar que esta playa está yendo hacia el norte, al lado derecho de Pozo Redondo.
2: Sí, felizmente comunicamos, el joven al caer y golpearse la cabeza fue divisado por otras personas quienes en forma inmediata fueron a socorrerlo y dieron aviso también al personal del área de salvataje que todavía presta servicio en el sector, Guillermo.
1: Perfecto, gracias, compañero. Ligia Cusquén está en Hilo, Radio 1 Hilo. Buenos días.
3: Buenos días, Guillermo. Empezamos con una información que ha generado bastante preocupación entre la población de la provincia de Hilo. El día de ayer, 9 cráneos y diversos restos óseos fueron hallados en un descampado del sector Vista Azul en la Pampa Inalámbrica, específicamente en la parte alta de Miramar. El descubrimiento fue realizado por una persona que transitaba en la zona y que inmediatamente alertó a las autoridades. Tras la denuncia, personal de Serenazgo y efectivos policiales llegaron al lugar para acordonar el área y preservar

0: posibles evidencias. Más tarde, especialistas de criminalística realizaron el levantamiento de los restos para continuar con las investigaciones del caso. Vecinos de la zona han señalado que algunos cráneos presentaban algodón en las cavidades nasales y oculares, mientras que otras osamentas fueron encontradas dentro de bolsas negras. Por ahora, no existe una versión oficial sobre la procedencia de los restos y será la investigación policial la que determine cómo llegaron hasta este sector de la ciudad. En otro lado de la noticia, hay bastante interés para cientos de familias de la provincia de Hilo, porque desde el día de hoy hasta el viernes 12 de junio, la Municipalidad Provincial de Hilo recibirá la documentación de los vecinos interesados en participar en un futuro programa de vivienda. Al respecto, la gerente municipal, Lía Salazar Zubye, informó que los ciudadanos deberán presentar personalmente sus declaraciones juradas y formatos de registro en cualquiera de los tres puntos habilitados: el Palacio Municipal, el COER y la Agencia Municipal de la Pampa Inalámbrica. La atención será desde las 8 de la mañana hasta las 3 de la tarde y, según precisó la funcionaria, este proceso permitirá además conocer cuál es el déficit habitacional real de la provincia para así diseñar futuros proyectos de viviendas de acuerdo con las necesidades de la población. Y antes de culminar este despacho, te cuento que desde la Red Integrada de Salud Hilo se informó que el primer caso de sarampión detectado en la provincia ya fue superado satisfactoriamente luego del periodo de observación y seguimiento correspondiente. Sin embargo, la alerta sanitaria se mantiene activa y continúan las jornadas de vacunación gratuitas en Hilo, Pacoche y el Algarrobal, por lo que se hace un llamado a los padres de familia a facilitar la inmunización de sus hijos. Es la información que tenemos desde Hilo. Adelante contigo, Guillermo.
1: Perfecto, gracias, Ligia. Qué bueno que hayan superado ese caso del sarampión. Acá en Tacna ya tenemos segundo caso confirmado. 6:32 a.m.
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1: 6:32, martes 9 de junio. El candidato Roberto Sánchez pasó a la candidata Keiko Fujimori en la contabilización de votos de la OMPE. Juntos por el Perú tiene ahora una ventaja de 26.472 votos. Al 95,68%, Roberto Sánchez tiene 50,07%, Keiko Fujimori 49,92%. 1.529 actas han sido enviadas al jurado electoral observadas. Ya se están contabilizando los votos de peruanos en el extranjero. Están al 20%. Trasladan actas observadas al jurado electoral especial de Tacna. Son 3 en total, 12 están impugnadas. Hoy en Tacna, Frente de Defensa del Mercado Grau, en conferencia de prensa, anunciarán medidas contra la intención de la Municipalidad Provincial de Tacna de vender el Fondo Chololo a solo 13 compradores. Segundo caso de sarampión se confirma en Tacna. Es estudiante de 10 años de colegio en Viñani. No tenía la vacuna. Sentencian a 6 años de pena efectiva al exalcalde Hugo Mita y Efraín Quispe Barrios por el delito de colusión agravada en agravio de la Municipalidad de Ciudad Nueva. Están inhabilitados para ocupar cargos públicos y deberán pagar 20.000 soles de reparación. El Papa llamó plaga a los miembros del clero que cometieron abusos contra menores. Faltan 2 días para el inicio del Mundial de Fútbol.
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6: Sí, sí, solamente darle a conocer, Guillermo, para este jueves 11 de junio, pasado mañana, se ha programado el reinicio de la discusión sobre el tema de la contaminación del río Coralaque. Se está anunciando la presencia de varios ministros de Estado, ministro de Salud, ministro de Agricultura, ministro de la Producción. Ojalá que finalmente pues esto termine o aterrice en algo, porque estos son discusiones que se dan mes tras mes, año tras año, y finalmente no se llega a nada concreto. Ya la gobernadora ha anunciado que para este jueves 11, a partir de las 10 de la mañana en la sede del gobierno regional, se reinicia la discusión de la contaminación del río Coralaque. Solamente eso, Guillermo, adelante usted.
7: Sigue la novela.
6: Sí, efectivamente.
7: Sigue la novela, mecedora.
6: La novela turca.
7: Pues el pueblo sigue perjudicado. Gracias, Lázaro. 6:44, nos preparamos ahora para recibir noticias de Red Sur.
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0: Desde la Macrosur los saludamos desde Radio 1 de Tacna, hoy martes 9 de este mes de junio, martes 9. Saludar a todos nuestros oyentes en la Macrosur. Recibamos ya noticias. Grimaldo Quispe está en Radio Horizonte, Abancay. Buenos días.
1: Buen día, en la capital de la región de Apurímac, informa Grimaldo Quispe Cuellar. Esta es la información para la Macrosur a través de Radio Horizonte 102.7. Prensa al día Apurímac. Bueno, denuncian que policías, congresistas y alcaldes se blindan a la minería ilegal. Bueno, la minería ilegal en el Perú ha dejado de ser un problema de pequeños extractores. Informales para convertirse en una telaraña de corrupción que salpica a las más altas esferas del poder. Especialistas en economía ilegales advirtieron que este millonario negocio se expande y permanece impune gracias a una amplia red que incluye a financistas, organizaciones criminales y, de manera alarmante, a malas autoridades locales, regionales y nacionales que actúan como sus principales aliados. Bueno, la politología, Saray Toledo Orozco, señaló que el minero que trabaja en el campo es solo el eslabón más débil, mientras que el verdadero peligro está en
2: las redes sociales. Están ustedes muy buenos días.
1: Explosivos. A esta protección logística se suma el blindaje político. El analista Iván Arenas denunció que existen congresistas, gobernadores y alcaldes con vínculos directos en este sector, e incluso algunos serían dueños de registros mineros, promoviendo leyes con nombres propios para flexibilizar los controles del Estado. Bueno, la investigación también le saca los trapos sucios a las fuerzas del orden, revelando que malos policías y militares reciben coimas para alertar sobre operativos o facilitar el transporte del mineral. Todo este oro sucio ingresa al mercado legal a través de más de 300 plantas procesadoras que operan sin fiscalización, alimentando una cadena criminal que arrastra consigo delitos atroces como el sicariato, la extorsión, el lavado de dinero y la trata de personas en las regiones. Informó la capital de la región de Apurímac, Abancay, Grimaldo Quispe Cuellar, para la Macrorregión Sur a través de Radio Horizonte 102.7, Prensa al Día, Apurímac.
0: Gracias, colega. Nos vamos a Juli, Edgar Almanza, Radio Aymara. Buenos días.
3: Muchas gracias a los compañeros de la cadena informativa Red Sur. En efecto, en esta ciudad de Juli se viene cumpliendo con las actividades cotidianas. Los padres de familia de la institución educativa secundaria Telésforo Catacora están bastante preocupados por la forma de actuar de sus directivos y docentes, incluso auxiliares de educación. Eran las 8:40 del día de ayer. Algunos estudiantes habrían ido a la institución educativa con buzos que no son de la institución educativa emblemático Telésforo Catacora, sino que habrían intentado asistir con los buzos que ha distribuido el Ministerio de Educación, que son polos blancos y buzos azulinos o azules, ¿no? Entonces, los padres de familia, 8:40 a.m, han visto esto y han exigido de que los alumnos puedan pasar, pero era radical la forma en que se trataba a los estudiantes. Castigados los estudiantes que no tienen el buzo de la institución, pero si están con el buzo del Ministerio de Educación, la pregunta es, ¿para qué entonces reciben los buzos de el Ministerio de Educación? ¿Qué días van a utilizar? ¿Es para la calle? ¿Son para los sábados y domingos? Una pregunta que debe responder el director José Luis Palomino de esta institución educativa secundaria Telésforo Catacora en Juli. Es lamentable, y parece que también en otras instituciones educativas pasa lo mismo. Sin embargo, los padres de familia, la Asociación de Padres de Familia, está de adorno. La pregunta también es para la Unidad de Gestión Educativa Local Chucuito Juli. ¿Quién está monitoreando este trabajo. Eso es discriminar si están viendo el color de buzo o están viendo el

0: de ropa para poder ingresar a una institución educativa. Los padres de familia, bastante incómodos, no pertenecen a la junta directiva, pero seguramente en los próximos días tratarán en alguna reunión o asamblea del pueblo. En Culichucuito, Edgar Almanza, por los compañeros de la cadena informativa Red Sur, desde las orillas del milenario lago sagrado de los incas, Titicaca Puno.
1: Gracias, colegas de Juli. Vamos con noticias de Tacna. Segundo caso de sarampión se confirma en Tacna. Es estudiante de 10 años de un colegio que está en Viñani. La región de salud confirmó el caso y dicen que no tenía la vacuna, igual que el primer caso. El exalcalde del distrito de Ciudad Nueva, el abogado Hugo Mita, ha sido sentenciado a 6 años de pena y pena privativa de la libertad, delito de colusión en agravio de esta comuna. Junto a él está también sentenciado Efraín Quispe Barrios. Están inhabilitados para ocupar cargos públicos y deberán pagar 20.000 soles de reparación. Ahora la policía deberá ubicarlos y detenerlos y ponerlos a disposición del Poder Judicial para ser internados en la cárcel. Sobre elecciones, han trasladado actas observadas al jurado electoral de la OSPE Tacna, al jurado electoral especial. Son 13 en total, 12 están impugnadas. En Moquegua también hay 2 actas impugnadas. Hoy en Tacna, el Frente de Defensa del Mercado Urao, en conferencia de prensa, anunciarán medidas contra la intención de la Municipalidad Provincial de Tacna de querer vender el Fundo Chololo a solo 13 compradores, perjudicando a miles de vendedores en Tacna. Son las principales noticias de Tacna. Ahora nos vamos a las playas de Hilo en pleno otoño. Alberto Portugal Vélez, Radio Altamar, buenos días.
2: Buenos días, Guillermo. Buenos días a toda la macro región sur. Cielo cubierto, fuerte sensación de frío en la provincia de Hilo, propio de la estación de otoño. Sin embargo, este otoño es mucho más frío que en años pasados. Vamos con más informaciones. 9 cráneos y diversos restos óseos fueron encontrados en un descampado en el sector de Vista Azul, en la Pampa Inalámbrica, parte posterior y superior de Miramar, en la provincia de Hilo. El descubrimiento fue realizado por una persona que transitaba por la zona, quien observó los restos humanos esparcidos entre montículos de tierra y dio aviso inmediato a las autoridades. Tras recibir alerta, personal de Serenazgo y efectivos de la Policía Nacional acudieron al lugar para verificar la información. El hallazgo ha generado preocupación entre los pobladores del sector. Algunos vecinos indicaron que uno de los cráneos presentaba algodón en los orificios nasales y oculares, mientras que otras osamentas se encontraban dentro de bolsas negras. Ante estas características, algunos residentes especularon que los restos podrían estar vinculados a prácticas de brujería. Hay más informaciones. El abogado Jesús Adriasola manifiesta su preocupación por el incremento de los hechos delictivos en la provincia de Hilo, señalando que la inseguridad ciudadana parece volver a los mismos patrones de años anteriores, ya que no se observa un trabajo sostenido ni un control efectivo por parte de las autoridades locales y continúa la comercialización de drogas en la provincia de Hilo. Según Adriasola, en distintos periodos llegan personas foráneas provenientes de ciudades vecinas quienes cometen actos delictivos y posteriormente se retiran sin que exista un seguimiento adecuado a estos delincuentes. Más informaciones. Director del hospital de Hilo, el doctor Julinio Soto Rivera, informó que los equipos médicos entregados recientemente por el gobierno regional se encuentran operativos al 100%, permitiendo fortalecer diversos servicios y mejorar la atención de los pacientes. El galeno destacó que uno de los servicios que viene funcionando plenamente es el de la laparoscopía, la sala de operaciones, procedimiento que permite realizar intervenciones menos invasivas y reducir el tiempo de hospitalización de los pacientes. y el doctor en derecho, abogado Guido Zapana Ibarra, claro, señala que las dietas, bueno, de los regidores de la Municipalidad Provincial de Hilo sería un pago irregular, ya que en los acuerdos del Consejo en ninguna parte se señala

0: ¿Cuál es el sueldo real del actual alcalde de Hilo? Guido Zapán agrega que los montos de las dietas de los regidores están en función a un porcentaje de la remuneración del alcalde, pero ninguno de los acuerdos de consejo han fijado dicha remuneración, por lo que cabe preguntarse cómo calcularon el monto de las dietas. Según esto, también acarrearía un pago y cobro indebido de dietas desde el año 2023. En consecuencia, en la municipalidad no existe acuerdo de consejo que autorice el pago de dietas a los regidores y indudablemente sería un problema muy grave que se ha dado en otras municipalidades y gobiernos regionales a nivel nacional, que podría acarrear responsabilidades administrativas, penales y civiles, y que lamentablemente no pueden subsanarse debido a que los plazos vencieron para tomar un nuevo acuerdo del Consejo Municipal. Una información que tenemos aquí: el consejero regional Wilder Paredes, quien preside la Comisión de Presupuesto del Consejo Regional, ha informado sobre los acuerdos en la sesión de la Comisión de Planeamiento y Presupuesto, donde se aprobó el presupuesto a través de la modalidad de obra por impuesto para la construcción del Hospital de Hilo en el distrito del Algarrobal, señalando que ahora se espera pasar por la aprobación de sesión de Consejo Regional, donde el monto de inversión para este hospital es de 280 millones de soles. Finalmente, la ingeniera Miriam Olivera, administradora del desembarcadero pesquero artesanal de Hilo, informa la situación de la descarga del recurso pota y de otros productos en el terminal pesquero, señalando que el recurso pota necesita bastante agua para preparar la pota y de esta manera ponerla a la venta. Sin embargo, señaló que actualmente el sistema de captación viene funcionando normalmente con 6 electrobombas y es totalmente falso de que haya escasez de agua. Para Red Sur, informó Alberto Portugal Vélez desde Radio Altamar en Hilo, el gran diamante peruano. Hasta la próxima.
1: Don Alberto. Alberto. Alberto. ¿Se fue? Bueno, eso de los cráneos, 9 cráneos. Está llamando la atención de esa noticia desde Hilo.
0: Te escucho ahora, te escucho.
1: Allá. ¿Eso de los cráneos no serán utilizados por los llamados brujos?
0: Claro, es lo que la gente sospecha aquí. Por las características de este encuentro, especulan que podrían estar vinculados a prácticas de brujería. Otros señalan la posibilidad de que hayan sido extraídos de algún cementerio y posteriormente abandonados en el lugar, aunque hasta el momento no existe una versión oficial porque está en proceso de investigación. Todo apuntaría que se trataría de brujos que están presentes aquí en la provincia de Hilo.
1: Ya, perfecto. Ahora, ¿dónde están esos cráneos?
0: Han sido ya decomisados por la Policía Nacional y llevados al Ministerio Público.
1: Perfecto. Indagaremos más sobre eso. Gracias, Alberto. Buena semana.
0: Gracias.
1: Con esta noticia de Hilo y los 9 cráneos encontrados en una pampa, terminamos Resur. Hasta mañana. Buenos días.

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2: Atentos a la hora, son las 7 de la mañana en punto, 7 de la mañana en punto, 7 horas en todo el Perú, martes 9 de junio. El candidato Roberto Sánchez pasó a la candidata Keiko Fujimori en la contabilización de los votos de la OMPE. Juntos por el Perú ahora tiene una ventaja de 26.472 votos. Al 95,68%, Roberto Sánchez tiene 50,07%, Keiko Fujimori 49,92%. 1.529 actas han sido enviadas al jurado electoral en calidad de observadas. Ya se están contabilizando los votos de peruanos que votaron en el extranjero. Ya están al 20%. Trasladan actas observadas al jurado electoral especial de Tacna. Son 3 en total. 12 están impugnadas. En Moquegua hay 2. Hoy en Tacna, el Frente de Defensa del Mercado Dorado, en conferencia de prensa, anunciará

0: medidas contra la intención de la Municipalidad Provincial de Tacna de vender el fondo Chololo a solo 13 compradores. Segundo caso de sarampión se confirma en Tacna. Es un estudiante de 10 años de colegio de Viñani. No tenía la vacuna. Sentenciaron a 6 años de pena efectiva al exalcalde de Ciudad Nueva, Hugo Mita, y al funcionario o exfuncionario Efraín Quispe Barrios por el delito de colusión agravada en agravio de la municipalidad. Están inhabilitados para ocupar cargos públicos y deberán pagar 20.000 soles de reparación. La policía deberá ubicarlos y detenerlos. El Papa llamó plaga a los miembros del clero que cometieron abusos sexuales contra menores. Faltan 2 días para el inicio del Mundial de Fútbol. 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
8: Muy buenos días a todos los oyentes de Actualidad a través de Radio Puerto Bravo con cobertura en toda la provincia de Islay. Un saludo a un servidor, Omar Carvajal Vilca, en la edición correspondiente al día de hoy. Hoy estamos martes 9 martes 9 de junio del 2026. Estamos con una temperatura de 22 grados a esta hora de la mañana, también conectados con Cable Club, televisión por cable, en el canal 98. También nos pueden sintonizar también la plataforma de Facebook y en la página web. 7:09, nos vamos rápidamente con las informaciones desde el Congreso de la República.
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10: Les saluda Kazumi Ito, bienvenidos al micro noticiero del Congreso de la República. Estas son las principales noticias del Parlamento Nacional. La Comisión de Educación, Juventud y Deporte aprobó el dictamen que propone la ley que autoriza de manera excepcional y progresiva el incremento de la jornada laboral de los docentes nombrados de la carrera pública en los institutos y escuelas de educación superior pública.

0: públicos de la Ley 3512, Ley de Institutos y Escuelas de Educación Superior y de la Carrera Pública de sus Docentes. Se publicó en el diario El Peruano la Ley número 32620, que declara de interés nacional la creación de universidades públicas en los departamentos de Loreto, Junín, Ucayali y Cusco. Se trata de la Universidad Nacional de Yurimaguas, Universidad Nacional de Iquitos, Universidad Nacional Intercultural de la Triple Frontera Amazónica en la provincia de Mariscal Ramón Castilla, Universidad Nacional Tecnológica de Jauja, Universidad Nacional de Naciones Originarias Machu Picchu, entre otras. También se publicó la Ley número 32619, que declara de interés nacional la construcción de una nueva infraestructura para el Estadio Capitán Remigio Elías Aguirre Romero de la ciudad de Chiclayo. Asimismo, se publicó la Ley número 32623, que declara de interés nacional la recuperación, protección y conservación del bosque seco La Otra Banda, ubicado en el distrito de Saña, provincia de Chiclayo, departamento de Lambayeque. Muchas gracias por acompañarnos en esta edición. Recuerden que también nos puede escuchar por Congreso Radio. Hasta la próxima.
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7 de la mañana ya con 12 minutos, 7 de la mañana con 12 minutos en actualidad a través de Radio Puerto Bravo con cobertura en toda la provincia de Islay, desde Mollendo, Matarán y Mejía, Ensenada, Alto Ensenada, Boquerón, Alto Boquerón, La Curva, El Arenal, La Pampilla, Catas, Coca Chacra, Santa María, Chucarapi, El Fiscal, La Yanquera, Caraquén, La Pascana, El Toro, Quelbo Grande, Quelbo Chico también, Puerto Viejo, La Haciendita, Guairondo, Desamparados, El Portal, donde llega Radio Puerto Bravo, la única radio mollendina, con periodistas mollendinos que llegan justamente a la radio que llega a toda la provincia y a estos rincones, sectores, donde a veces, muchas veces las autoridades, los candidatos, los dirigentes no llegan, pero sí, por supuesto, Radio Puerto Bravo, 7 de la mañana con 13 minutos, 7 de la mañana con 13 minutos. Y damos inicio a la información correspondiente al día de hoy con lo que es los resultados de la segunda vuelta, en las actas contabilizadas hasta este momento. A las 6:45 es la última actualización de la OMPE. La OMPE, la Oficina Nacional de Procesos Electorales, OMPE, segunda elección presidencial, que se llevó a cabo el pasado domingo 7 de junio. En cuanto a lo que es las actas contabilizadas al 95.685, actualizado a las 6:45. 6:45 fue la última actualización. Ahí estaba con 50.074 Roberto Sánchez y Keiko Fujimori con 49.926. Vamos a actualizar a esta hora de la mañana a través de actualidad, en esta primera hora a través de actualidad por Radio Puerto Bravo. Vamos a actualizar lo que es a nivel de la página de la OMPE, que dice las actas contabilizadas al 95.699 hace 4 minutos, es decir, ha sido actualizado a las 7:10. 7:10, 26 segundos de la mañana de hoy, martes 9 de junio. Esta es la última actualización. Vamos a ver si hay otra. A ver, la producción nos indica en cuanto a lo que es las actas contabilizadas. Son las 7:14. 7:14 de la mañana a través de actualidad. 7:10 es la última actualización de la OMPE. Los resultados.

de la segunda elección presidencial del 7 de junio del 2026. Hasta esta hora de la mañana, 7:10, ha sido la última actualización de las actas contabilizadas al 95.699%. Actas contabilizadas al 95.699%. Roberto Helber Sánchez Palomino, 8.902.044 votos, 50.74%. Hasta este momento, a las 7:10, la última actualización de la OMPE al 95.699%. Keiko Sofía Fujimori Iguchi, 49.926%. Fuerza Popular, 8.875.688 votos. Es decir, que a esta hora de la mañana todavía sigue adelante Roberto Helber Sánchez Palomino al 95.699, según lo que viene dando a conocer la OMPE. A esta hora de la mañana, actas contabilizadas al 95.699, lo que está a conocer a esta hora de la mañana en cuanto a lo que es la actualización por parte de la OMPE. 50.074% de Roberto Sánchez Palomino y Keiko Sofía Fujimori Gucci, 49.926. Hasta este momento, estos son los resultados según la última actualización. Según la última actualización de la OMPE. Sigue adelante Roberto Sánchez, sigue adelante hasta esta hora de la mañana, sigue adelante según lo que es la Oficina Nacional de Procesos Electorales, en cuanto a lo que es la provincia de Islay, en cuanto a lo que es la provincia de Islay, los resultados tanto en Mollendo, Mejía, Deán, Valdivia, La Curva, Punta de Bombón. Vamos a ver cómo fue la elección, porque ya deben estar ya al 100%, porque en muchos distritos de ayer todavía no estaban al 100%. Vamos a ver a esta hora de la mañana, cómo está el porcentaje en Mollendo y sus distritos. ¿Cómo está el porcentaje en Mollendo y sus distritos a esta hora de la mañana? En el distrito de Mollendo, al 100%, ya están las actas contabilizadas al 100%. A esta hora de la mañana, actas contabilizadas al 100% en Mollendo al 100%. 60.634%. Roberto Sánchez Palomino en Mollendo al 100%. 100% de actas contabilizadas según la OMPE. 60.634%. Roberto Helber Sánchez Palomino. Keiko Fujimori Gucci en Mollendo, 39.366%. En Mollendo, Roberto Sánchez, 9.813 votos para Juntos por el Perú en Mollendo. Esta es la votación en Mollendo de lo que fue el día domingo. Han votado por Juntos por el Perú de Roberto Sánchez en Mollendo, 9.813 votos. En Mollendo, por Keiko Fujimori Gucci, han votado 6.371 votos. 6.371 votos por Keiko Fujimori en Mollendo. Es decir, que en Mollendo, al 100%, ganó Roberto Sánchez a Keiko Fujimori. En el distrito de Mejía, la Perla del Pacífico, en Mejía, todavía están en 83.3%, todavía en Mejía no llega todavía al 100%, y solo hay 6 mesas nada más en Mejía, solo 6 mesas en Mejía, pero todavía sigue al 83.3%, al 83.3% en Mejía. Roberto Sánchez, 63.118%. Keiko Fujimori en Mejía, 36.882%.

Los votos en Mejía. ¿Cuántos votaron por Roberto Sánchez en Mejía? 587 votos. 587 votos en Mejía para Roberto Sánchez. Para Keiko Fujimori, 343 votos. 343 votos según la OMP al 83.333%. Roberto Sánchez sigue liderando en Mejía. En Deán Valdivia. En Deán Valdivia la curva. En Deán Valdivia la curva se encuentra las actas contabilizadas al 90.909%. Roberto Sánchez en la curva, en Deán Valdivia la curva, 80.858%. Roberto Sánchez Palomino en Deán Valdivia la curva al 90.909% de actas contabilizadas. 3.599 votos. Roberto Sánchez en Deán Valdivia la curva hasta este momento al 90.909%, 3.599 votos. En Deán Valdivia la curva, Keiko Sofía Fujimori Gucci, 19.142%. ¿Cuántos votos? 852. 852 votos para Fuerza Popular y para Roberto Sánchez en Deán Valdivia la curva, 3.599. Lo que justamente, estos son los resultados. Hay una gran ventaja. Poca gente ha votado por Keiko Fujimori en Deán Valdivia la curva. Como pueden notar, en Deán Valdivia la curva le han dado el respaldo a Roberto Sánchez. A Roberto Sánchez en Deán Valdivia la curva, en 90%. Seguimos con el distrito. Ahora con el distrito de Punta de Bombón. En Punta de Bombón, actas contabilizadas. En Punta de Bombón se encuentra el 95.652 todavía. No llega todavía al 100% en la punta. Están en 95.652%. En Punta de Bombón, Roberto Sánchez, 76.169%. Keiko Fujimori, 23.831%. ¿Cuántos votos en Punta de Bombón para Roberto Sánchez? 3.503 votos. 3.503 votos para Roberto Helber Sánchez Palomino en Punta de Bombón. 3.503 votos. Para Keiko Fujimori, 1.096 votos. Es los resultados hasta el 95.652 de actas contabilizadas, según el reporte de la OMP. En Punta de Bombón también está ganando Roberto Sánchez Palomino. En el distrito de Cocachacra. En Cocachacra, hasta este momento solo al 100% es Moyendo. Los demás distritos como Mejía, Deán Valdivia, La Curva, Punta de Bombón todavía no ha llegado al 100% de actas contabilizadas. En Cocachacra al 97.143%. Actas contabilizadas al 97.143% en Cocachacra. Roberto Sánchez Palomino, 5.374 votos. 5.374 votos para Roberto Sánchez de Juntos por el Perú. Keiko Sofía Fujimori Gucci, 1.741 votos. 1.741 votos. Reitero, Roberto Sánchez Palomino, Juntos por el Perú en Cocachacra, 5.374 votos. Keiko Fujimori Gucci en Cocachacra, 1.741, es decir, 75.531% para Roberto Sánchez y 24.469% para Keiko Fujimori. Nos vamos al distrito de Islay Matarani. Nos vamos al distrito de Islay Matarani. En Islay Matarani se encuentra al 87.500%.

80%. Actas contabilizadas 87.500%. Roberto Sánchez en Matarani, 2034 votos para Roberto Sánchez Palomino en Islay Matarani, 2034 votos. Keiko Fujimori Gucci, 929 votos para Keiko Fujimori Iguchi en el distrito de Islay Matarani, 929 votos al 87.500% de actas contabilizadas. Es decir que hasta este momento 68.647% para Roberto Sánchez en Matarani y 31.353% para Keiko Fujimori. Eso quiere decir que en Mollendo al 100% le han dado el respaldo a Roberto Sánchez. En Mejía de igual manera, pero todavía no está al 100%. En Deán Valdivia de igual forma. En Punta de Bombón, en Cocachacra, en Islay Matarani. Es decir, que en toda la provincia de Islay, hasta este momento, Roberto Sánchez ha tenido el respaldo, el apoyo por parte de la provincia de Islay. Roberto Sánchez solamente al 100% de Mollendo ha ganado. En los demás distritos como Mejía, Deán Valdivia, La Curva, Punta de Bombón, Cocachacra, Islay Matarani, que las actas están en 87, 90, 95%, pero ya se nota que claramente la distancia, la diferencia de 2.000, de 3.000 votos, 3.500 votos en diferentes distritos que viene llevando Roberto Sánchez. Decir que en la provincia de Islay han dado todo su apoyo al candidato de Juntos por el Perú. 7 de la mañana ya con 27 minutos. 7 con 27 minutos. Vamos a ver si han actualizado a nivel nacional. Si han actualizado a nivel nacional. En cuanto, porque la última actualización era a las 7 y 10. Ya son las 7 y 27. Ya son a esta hora de la mañana 7 con 27 minutos. 7 con 27. Vamos a ver si la OMP ya ha actualizado. Si hay otra actualización por parte de la OMPE, ya la OMPE actualizó hace 7 minutos. Hace 7 minutos, es decir, la actualización de hoy 9 de junio, 7 y 20, con 18 segundos, es la última actualización. Es decir, hace 7 minutos a las actas contabilizadas al 95.699, a las 7 con 20, Roberto Sánchez, 50.74%. Keiko Fujimori 49.926, Roberto Sánchez 8.902.044 votos y Keiko Fujimori 8.875.688 votos. Sigue la diferencia todavía entre ambos candidatos. A esta hora de la mañana, a las 7:20, la última actualización al 95.699, sigue liderando hasta este momento con las actas condensadas al 95.699, Roberto Sánchez Palomino. Roberto Sánchez Palomino a nivel nacional, a nivel de la provincia, solamente Mollendo, que ha ganado al 100%, en los demás distritos todavía falta contabilizar al 100%, como reitero. Están en 85, 90, 95, seguro ya en el transcurso de estos días ya estarán al 100% en la provincia, pero ya se nota la diferencia en cuanto a esta segunda elección presidencial, que la provincia de Islay ha dado su respaldo al candidato de Juntos por el Perú. 7 con 29 minutos. Siete de la mañana con 29 minutos, nos vamos con los titulares correspondientes para el día de hoy, martes 9 de junio del 2026. Roberto Sánchez de Juntos por el Perú sigue liderando los resultados de la segunda vuelta frente a Keiko Fujimori, según las actas contabilizadas al 95.699% a las 7:20, que fue la última actualización. La empresa Sociedad Eléctrica del Suroeste informa que hoy, martes 9 de junio, se realizará la suspensión temporal del servicio de energía eléctrica en diversos sectores del distrito de Islay Matarani debido a trabajos programados en el sistema de suministro. Según el comunicado de la empresa, el corte se iniciará a partir de las 8 de la mañana y el servicio será restablecido a las 2 de la tarde.

La interrupción del suministro eléctrico comprenderá las urbanizaciones de Primero de Mayo, Matarani 2000, segunda etapa, Alto Islay, Villa El Pescador, Bahía del Puerto, Bello Horizonte, Ferroviaria, Indoamérica, Las Brisas, Porto Alegre, Puerto Nuevo, Puerto Rico, entre otros sectores del distrito. SEAL recomienda a los usuarios adoptar las previsiones necesarias durante el periodo de suspensión del servicio a fin de evitar inconvenientes en sus actividades diarias en el distrito de Islay Matarani. La jueza del tercer juzgado de investigación preparatoria de Cerro Colorado, Alejandra Fuentes Chávez, dictó 9 meses de prisión preventiva para 2 médicos que habrían provocado la muerte de un niño de 7 años el pasado 31 de mayo en medio de una intervención quirúrgica por una fractura de muñeca. Respecto al investigado Alexis Limachi, la jueza encontró graves y fundados elementos de convicción que lo vincularían con los delitos de homicidio con dolo eventual y comercialización de productos vencidos. En cuanto a Gonzalo Delgado, solo tendría vinculación con la presunta comisión de delito de homicidio con dolo eventual. Ambos galenos no tienen arraigo de calidad y existe peligro procesal por cuanto la pena de imponerle superaría ampliamente los 5 años. Por disposición judicial y mientras dure las investigaciones, los detenidos fueron recluidos en el penal de Socabaya. Con el objetivo de garantizar un proceso transparente y democrático, los vecinos del sector de Villa Lourdes conformaron oficialmente su comité electoral, organismo que tendrá la responsabilidad de organizar y supervisar las próximas elecciones vecinales en el pueblo joven Villa Lourdes. El ex vocero del Valle Tambo, Miguel Mesa Igme, manifestó su expectativa por los resultados oficiales del proceso electoral y expresó su confianza en una eventual victoria de Roberto Sánchez, candidato de Juntos por el Perú para la presidencia de la República. Asimismo, anunció la realización de próximas reuniones con diferentes dirigentes y organizaciones de la provincia de Islay para analizar la problemática de la contaminación del río Tambo y definir las acciones que se podrían adoptar en defensa de los recursos hídricos del sector agrícola. Mesa señaló que entre los temas que serán evaluados se encuentra la posibilidad de impulsar un paro provincial como medida de protesta en caso de que las autoridades competentes no atiendan las demandas relacionadas con la protección del río Tambo. Indicó Mesa que las decisiones serán tomadas de manera coordinada con las organizaciones sociales y la población involucrada. Las declaraciones fueron brindadas en el marco de la preocupación existente entre diversos sectores del Valle Tambo por los impactos ambientales que afectarían la calidad del agua y las actividades productivas de la zona. El mejoramiento del ornato y la limpieza pública continúa avanzando en distintos sectores del distrito de Islay Matarani mediante el programa Manos a la Obra, iniciada y desarrollada gracias al trabajo conjunto entre el Terminal Internacional del Sur y la Municipalidad Distrital de Islay Matarani. Los integrantes del programa vienen ejecutando sus labores de manera oportuna y conforme a la programación establecida, contribuyendo al mantenimiento de parques, áreas verdes y espacios públicos del distrito. Las labores se desarrollan en el sector de Avis, Puerto Rico, donde el personal realizó acciones orientadas a mejorar la limpieza, el orden y la presentación de la zona. Estas tareas forman parte del compromiso institucional de seguir promoviendo espacios más agradables para los vecinos, así como una comunidad más limpia y ordenada. El programa Manos a la Obra permite fortalecer el cuidado de los espacios públicos y contribuir al bienestar de la población mediante intervenciones permanentes en diferentes sectores del distrito. Una mujer de 27 años denunció ante la Fiscalía Especializada en Delitos de Violencia contra las Mujeres y los integrantes del grupo familiar del Ministerio Público a su conviviente, un efectivo de la Policía Nacional del Perú, por presuntos tocamientos indebidos contra su hija de 10 años. El denunciado fue identificado como con iniciales RAKJ, quien labora en la comisaría de Mollendo. Según la denuncia, la madre llegó a su domicilio antes de lo habitual debido a que salió temprano de su centro de trabajo. Al ingresar a la vivienda, observó que la puerta de su habitación se encontraba cerrada por dentro.

0: Desde el Ministerio Público informaron que se vienen realizando las diligencias e investigaciones correspondientes para esclarecer lo sucedido y determinar las responsabilidades que correspondan. El general PNP Antonio Alfredo Lamadrid Aliaga, jefe de la novena macrorregión policial Arequipa, realizó una jornada de supervisión en diversas dependencias policiales del litoral arequipeño, incluyendo la provincia de Islay, con el fin de evaluar el estado de la infraestructura, las condiciones de trabajo del personal y la atención brindada a la ciudadanía de la provincia de Islay. Durante su visita a la comisaría sectorial de Mollendo, la autoridad policial verificó los ambientes destinados a la recepción de denuncias y revisó las condiciones en las que se desarrolla la atención al público. Asimismo, sostuvo reuniones con el personal policial y dispuso acciones orientadas a fortalecer la calidad del servicio, con énfasis en la atención oportuna de los ciudadanos que acuden a la dependencia. La jornada de supervisión se inició en la provincia de Carabelí, donde se inspeccionaron las instalaciones de la comisaría sectorial de Chala y el puesto de auxilio rápido de Guanu. En ambos establecimientos se evaluaron los ambientes de atención al ciudadano, las áreas logísticas y los espacios destinados al descanso del personal policial. Posteriormente, el general Lamadrid visitó la comisaría rural de Atico y la base del Departamento de Protección de Carreteras de Atico. Durante la inspección verificó la infraestructura de los recursos tecnológicos y las unidades de patrullaje, además de disponer acciones para el adecuado mantenimiento de los locales y equipos policiales. El gerente de transportes de la Municipalidad Provincial de Islay, licenciado Luis Peralta Claros, informó que la reunión que ha sido programada para el próximo jueves 11 de junio, fecha en la que se espera la participación de los distintos actores involucrados para analizar la problemática del transporte. Y en la actualidad deportiva, la selección peruana volvió a caer esta oportunidad con la selección de España, que se prepara para su próximo mundial, en donde la selección peruana tendrá que mejorar mucho en sus próximos encuentros. La Asociación de Periodistas Deportivos de Arequipa y la filial Mollendo llevaron a cabo elecciones este fin de semana. En la ciudad de Mollendo, las elecciones se llevaron en un conocido local, en donde José Borja Bancó logró 25 votos y Juan José Yerena Ramírez 11 votos, donde José Borja Bancó será el nuevo presidente de la Asociación de Periodistas Deportivos filial Mollendo. Por su parte, las elecciones también llevaron a cabo en Arequipa, en donde la lista número 2 de Alberto Leopoldo Acosta Salas es el nuevo presidente de la Asociación de Periodistas Deportivos de Arequipa. ¿Y cuándo entregarán la piscina olímpica del pueblo joven César Vallejo, señor alcalde, para la población de Mollendo y la provincia de Islay? 7:38 fueron nuestros principales titulares correspondientes para el día de hoy. Martes 9 de junio del 2026. El ex vocero del Valle Tambo, Miguel Mesa, da a conocer también sobre las elecciones de la segunda vuelta. Declaró Miguel Mesa Ime, ex vocero del Valle Tambo, y también anunció próximas paralizaciones.
1: Mira, hay un margen muy estrecho de 25.000 votos de Keiko Fujimori, por lo tanto yo pienso que de repente al 100% vamos a poder, digamos, a voltear la cosa, ¿no? Pero es un margen muy poquito, la verdad, 25.000 votos. Esperemos que en el transcurso de las horas que deben dar a conocer, ya sepamos pues los resultados y que la verdad pues tengamos en bien como presidente a Roberto Sánchez. Es lo que espera el sur, nuestro país, el Valle de Tambo. Aquí en el Valle de Tambo nos hemos cumplido, ¿no? Hemos cumplido al 100% llenar todos los personeros en los 6 colegios que donde se ha desarrollado, ¿no? Y hemos visto que por ejemplo en mi mesa, en el Cristo Rey, en el 093 09 ahí, por ejemplo,

0: el JP llegó a obtener 202 votos y 55 votos Keiko Fujimori y 13 nulos, ¿no? Por lo tanto, pues una diferencia muy, muy buena. En otras mesas han llegado al menos 220, 30 y solamente sacó 25 o 30 votos Keiko Fujimori. No, por lo tanto, aquí no solamente aquí en el Valle de Tambo, no solamente aquí en Cuachero, sino también en todo el valle, en la Punta de Bombón, de Amba Valdivia, hemos visto mesas que también han sobrepasado los 200, los 230, 240, y solamente 20, en una mesa hay 22 votos, ¿no?, de Keiko Fujimori. Por lo tanto, esto muestra pues acá el rechazo rotundo pues a Fujimori, ¿no? Entonces yo creo que esperemos por el bien de todo el Valle de Tambo, tener un buen presidente, lo cual les hemos elegido.
1: Claro, Miguel, tú has estado justamente también la semana pasada en el cierre de campaña de Roberto Sánchez. Es más, Roberto también conoce, porque hasta yo mismo lo he podido conocer a la mano en Lima cuando fuimos con Rosita Jara. Claro, en la reunión, ¿no?, donde se presentó como vocero de JP. Él conoce la realidad. Ahora ustedes, de manera constructiva, claro, técnico, han presentado un documento, algo para... como un acta
2: Puerto
1: de compromiso
2: Bravo.
1: Con el en el 2021 con Dina Boluarte y Castillo aquí en...
0: Mira, él conoce, nosotros hemos esperado con un documento nosotros en Arequipa el día del cierre. Claro. En el momento no pudimos entregarlo, pero el doctor Jorge El Carpio ha hecho entrega, creo que a Amalia Palomino, claro, para que la virtual electa, ¿no?, diputada por Arequipa, pero también conoce a Jaime Quito, que es electo senador. Claro. Tenemos en bien la propia Frígida Curo. Ella estuvo acá en el encuentro digamos, por la CENUL, el Macrorregional, claro, del Sur. Entonces, conocí y ella justamente en el estrado ha dicho: tía María no va, ¿no? Lo ha dicho, digamos, con arenga y todo. Ahora, lo que esperemos que cumpla su compromiso, en este caso también Roberto Sánchez. Por eso reiteramos, nuestra opción es que Roberto Sánchez gane la presidencia de la República, que seguramente va a ser así, faltando pocos, porque aquí lo ha demostrado. Creo que Roberto Sánchez ha ganado en 16 departamentos, solamente en 6 ha quedado, Keiko Fujimori, o sea, el país entero, casi en la práctica, está en contra de Fujimori, en Keiko Fujimori. Esperemos pues estos resultados reflejen ahora el resultado final.
1: Ahora, Miguel, también tú has tocado un tema y la población también ha quedado justamente en incertidumbre, el tema de la contaminación del agua del río Tambo. El día de hoy también, en horas de mañana, hemos visitado algunos canales y continúa llegando la colaboración. El viernes hemos conversado con Fernando Camargo, donde también él ha pedido un ultimátum al gobernador regional Roel Sánchez, y también ha avalado la acción social que ustedes, de acuerdo, en los próximos días tomen para unificar en un paro provincial, en una marcha rodante. No lo sé cómo ustedes acordarán, cómo se viene trabajando para...
0: Mira, vamos a convocar una reunión, primero nosotros, para que nazca la idea, nace de los luchadores sociales, pero es necesario aglutinar, digamos, una reunión amplia con los gremios sindicales de toda la provincia de Islay. Es importante, y a través de eso también invitar a todos los candidatos para que puedan levantar la única sola bandera, es el tema de la contaminación del río Tambo. Inclusive dije en esa reunión, en la Asamblea Popular, dije que nos desprendamos las banderas verdes, para sacar una bandera que de repente se puede acordar una celeste, una azul, no sé, pero el tema, el color de la lucha por la defensa en contra de la contaminación del río Tambo. Yo creo que eso a todos nos atañe. No, a todos los que están a favor, inclusive los que están en contra, los que están a favor, ¿no? Entonces yo creo por eso es necesario que los alcaldes, los regidores, todos debemos estar presentes, una acción pacífica, y que debemos poner de acuerdo.
1: Entonces vamos a tener respuestas en las próximas semanas, Miguel.
0: Yo pienso que sí, en el transcurso, pero lo que estoy preocupado en estos momentos es tener comunicación con el abogado William Gómez, y hacerse para personarse, para hacer el apersonamiento en el Poder Judicial en Lima, porque ya han sido citados el director del Ministerio de Energía y Minas, y del Consejo de Minería, y el propio Ministro de Energía y Minas, ¿no?, quienes otorgaron pues la resolución, la 0692, por actos de corrupción. Por lo tanto, esta denuncia que se ha hecho en Lima, en Arequipa, han pasado a Lima, por lo tanto...
1: ¿Ha procedido a Lima, capital?
0: Sí, lo han trasladado allá. Bueno. Y creo que esto porque también se encuentran allá, ¿no?, en este caso los personajes, claro, se encuentran allá. Sí,
1: ¿no?
0: Entonces tiene que hacer el personamiento y la diligencia tiene que hacerlo el doctor William Gómez, y en eso vamos a estar en la próxima semana.
3: 7:00 a.m. con 45 minutos.

0: Darcena y Estación de Prácticos de la Bahía de Matarani a partir de las 14 horas del 8 de junio de 2026. Artículo 2, dejar sin efecto la resolución de Capitanía número 029 de fecha 6 de junio. Regístrese y comuníquese. Cristian Paredes Yontó, capitán de corbeta, capitán de puerto de Mollendo, que hace conocer a través de esta resolución de Capitanía número 030-2026, hace conocer sobre la apertura del puerto Tizur 1A y 1B. Según esta resolución, el capitán de puerto de Mollendo. 7 de la mañana con 47 minutos en actualidad a través de Radio Puerto Bravo. Nos vamos a la pausa comercial y luego retornamos con más en actualidad en la noticia.
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2: 8 de la mañana con 2 minutos, 8 con 2. En esta hora de la mañana estamos en contacto telefónico con José Toledo, presidente del Comité Electoral. No, el regidor también, por supuesto, pero ahora ha tomado una nueva función como presidente de la del Comité Electoral del Pueblo Joven Villalurde. Está con nosotros José Toledo a esta hora de la mañana. José, muy buenos días. Te saluda Omar Carvajal. ¿Cómo te va?
3: Omar Carvajal, y bueno, también saludar a tu digna radio escucha a través de tu medio.
2: ¿Qué nos puedes informar? ¿Cómo se llevó a cabo estas elecciones para que tú asumieras a partir de ahora como presidente del Comité Electoral?
3: Bueno, hace 2 semanas atrás se llevó a cabo una asamblea de socios en el pueblo joven de Villalurdes para poder establecer primero un informe de gestión de parte del señor Reyes como presidente, y posteriormente se dio la conformación y elección del comité electoral para el periodo 2026-2028 que se tiene que desarrollar en este mes para el cambio de directiva que procede el día 29 de junio de este año.
2: O sea, el 29 de junio tiene que haber ya nuevo presidente o presidenta del pueblo joven Villalurdes.
3: Así es, de acuerdo al estatuto, ya cumplido los 2 años de trabajo y gestión del señor Reyes, lo que se da es justamente el cambio de directiva, y en esta fecha, que es el aniversario del mismo barrio, sea el cambio del nuevo de la nueva directiva que va a trabajar en beneficio de la población.
2: ¿Quiénes más te acompañan en el comité electoral, José?
3: Acompaña en este comité elegido por la población el señor José Rivera, el señor Bernabé Quispe como primer vocal, y segundo vocal la señora Juana Quispe, 4 integrantes que conforman el comité de acuerdo al estatuto.
2: ¿Cuándo se reúnen?
3: El día sábado, este sábado que viene a las 5 de la tarde, hemos acordado el comité electoral para poder llevar a cabo una aprobacionamiento del comité electoral, la misma que será a conocer también el programa de elecciones, donde implique la presentación de listas, evaluación, prepublicación de listas y observaciones y tachas. Y el día 28, sábado 28, se llevará a cabo recién, o sea que el día 29 está juramentando el nuevo presidente de la asociación.
2: José, me están preguntando por el WhatsApp de la radio, me dice: señor Omar, ¿podría consultarle al señor Toledo sobre las personas que han fallecido? ¿Cómo quedan ellos? ¿Qué se va a hacer al respecto? ¿Los hijos van a asumir esa responsabilidad? ¿Cómo es la situación, José?
3: Hay que entender que el barrio de Villalurdes tiene 76 años de creación, y los fundadores, buena parte, con las culpas de los vecinos, han fallecido y solo han quedado hijos. Lamentablemente no se ha podido hacer una actualización del padrón actual en esta gestión ni la anterior. Pero viendo esta situación y teniendo en cuenta lo que sucedió en años atrás en el barrio Altinclán, donde se nombró un comité electoral, formó las listas y todo, pero no se dio la participación de los hijos o jóvenes que ya vivían en el barrio de Altinclán, tomando la misma situación y a pedido de la misma población joven que tenemos, que son los hijos de los titulares y los que viven actualmente y no se han registrado, vamos a tener que ver esa opción el día sábado para poderlos incorporar solamente para el acto eleccionario, ¿no? Hay muchas formas de poder aceptar en la votación de los hijos de los mismos vecinos, puesto que en su mayoría tenemos gente bastante adulta que a duras penas llega a la asamblea para poder vertir su opinión o escuchar una información de parte relativa. En ese sentido, se va a dar a conocer que la presencia debe ser dentro de lo que corresponde para el día sábado, y particularmente, eso ya lo decide la población, se debe dar la incorporación en esta votación a los jóvenes que viven o son hijos de titulares o los que viven en Villa Lourdes, para que puedan tener el derecho correspondiente y maneje los destinos de la ciudadanía de esta población aquí en Miami.
2: Según el padrón, ¿cuántos están actos hasta este momento?
3: Mira, somos cerca de casi 400 socios de la...
2: ¿Según el último padrón?
3: No tenemos actualizado todavía el padrón. Nosotros regimos de acuerdo al padrón que tenemos en manos, y eso...
2: O sea, 400 que... votaron, estaban habilitados en la anterior elección.
3: No, a ver, en el padrón que tenemos actualmente figura inscritos cerca de 400, sí, pues 400 personas.
2: 400 personas
3: titulares. Pero no se ha, en cada elección sí. Que se da, normalmente llegan a veces 120, 150, o en algunos casos ni siquiera se da como la última elección del señor Rey, ¿no?
2: ¿Cuánto?
3: No hubo participación y se dio una votación a mano alzada, la cosa que se pudo tener la directiva. Y en este caso, ¿eso es por qué? Porque no estaban incorporados los jóvenes. Entonces, vamos a tener que el día domingo, el sábado.
2: Sábado.
3: Tengamos ya este sábado con la aprobación de la
2: población. ¿En dónde se van a reunir?
3: Los jóvenes. Recién ahí vamos a determinar el padrón, los que están aptos para poder votar.
2: ¿En dónde se van a reunir, José?
3: El día sábado a las 5 de la tarde en el Club del Adulto Mayor de Villa Lourdes.
2: En el Club del Adulto Mayor en Villa Lourdes. Que debiera estar hablando del adulto mayor, ya se está haciendo la ampliación de dicho local, porque estaba considerado dentro de los proyectos del presupuesto participativo.
3: Sí, ya están acabando los trabajos, se ha hecho una ampliación.
2: Pero en el mismo local, no en el área que estaba establecido.
3: En el mismo, dentro de su perímetro que tenía, ¿no? Había un patio que dividía el predio, y eso se ha tomado justamente para su salón de eventos, salón comunal, para sus actividades que realizan ellos. Estaba muy abarrotado así como se encontraba, y atendió la necesidad de la municipalidad para poder ampliar ese lugar.
2: ¿Y en qué va a consistir esa ampliación?
3: Se ha hecho el techado correspondiente, el vaciado del piso, porque esa parte que se está interviniendo era un jardín, y hay una zona de lavandería más dos ambientes en material de drywall que van a significar almacén y otros usos dentro de esa nueva instalación que se está haciendo dentro del perímetro del adulto mayor en Villa Lourdes.
2: Ahora, para las elecciones que indicas que se van a llevar a cabo en este mes, ¿cómo va a ser para los adultos mayores? Porque tienes que, tú ya, como has mencionado hace un instante, ya son personas pues de 60, 65, 70, 75 años. ¿Cómo se va a hacer para que puedan también sufragar ellos? Porque hay muchos de ellos que siempre quieren estar ahí sufragando, apoyando a su pueblo joven Villa Lourdes.
3: Sí, justamente se ha tenido esa delicadeza a partir de este sábado. Hemos conversado con el socio también de Villa Lourdes, el titular, el señor Salvador Cari, que es presidente actual del Club Adulto Mayor, haciéndolo ver que la mayoría de la población también se encuentra en el adulto mayor, y viendo la necesidad y este riesgo en cuanto a la salud, porque no tenemos un local cerrado, normalmente se hacían las reuniones en la loza deportiva, viendo, como usted lo dice, son adultos mayores que tienen que tener un mayor cuidado, se ha previsto esta situación, y se ha llevado a cabo, o se va a llevar a cabo esta reunión el día sábado en el Club de Adulto Mayor. No se descarta que también se dé la elección o las reuniones
2: mismo,
3: futuras.
2: ¿En ese mismo local?
3: No, se está proponiendo normalmente como centro de votación al costado de la capilla que tenemos en Villa Lourdes, al costado de la posta médica, porque es el centro del barrio y la población mayormente está también en la zona A, que es de la Avenida Cristo para abajo, a la Panamericana, que también deben subir a esa parte, ¿no? Si bien es cierto, es un poco trabajoso por la pendiente que tienen las calles, pero hemos ubicado ese lugar para que puedan votar ahí todos los vecinos.
2: Sí, porque la temperatura en estos últimos días está en 17, 18%, o sea, ha bajado la temperatura.
3: Sí. Se va a atender, como le dije, todas las necesidades y los cuidados de la población adulta aquí en Villalurres, y que puedan hacer el uso de su derecho a votar por la nueva directiva del barrio Villalurres y poder trabajar.
2: Entonces, esta elección entonces va a haber, con la reunión que va a ser el día sábado, entonces va a dar la posibilidad de que los jóvenes también ahora puedan participar, entonces.
3: Sí, yo creo que sí, porque también hay precedentes de que mismos dirigentes que tenemos en la actualidad y otros que han pasado, que no son titulares, son hijos de los titulares, han participado, han sido dirigentes, y creo que sobre esa línea se va también a incorporar, de acuerdo a la votación y aprobación de la población, para que los mismos hijos puedan representarlos y conducir los destinos del barrio de Villalobos.
2: Nos dicen, el centro de salud, que no se olvide el señor Toledo, el centro de salud, nos están indicando por él. WhatsApp, ¿cómo es la situación del centro de salud? Porque yo recuerdo que vino, hace un tiempo atrás, vino el gerente regional de salud, Walter Oporto Pérez, se hizo unas tomas fotográficas, vino con toda su delegación, pero todavía no empiezan, ni la primera piedra se pone para el centro de salud de Villalurdes.
3: Mira, saliéndome del punto, sí quiero adelantarte, amigo Omar, ya hace 6 años atrás, en tiempo de COVID, se aprobó en su primer momento la incorporación o el cambio de uso del espacio que tenemos frente a la losa para la construcción de un mini hospital en ese lugar. Y luego hubo reticencia por los dirigentes que estuvieron luego, y no se pudo nuevamente retomar la situación. Y recientemente el señor Reyes ya ha elevado un documento a pedido de del mismo MINSA, o en este caso la Jereza, para que se haga el cambio de uso a la COFOPI. Entonces está en trámite, pero igual creo que la nueva directiva tiene que trabajar, porque se está pidiendo la aprobación nuevamente, aunque sea en asamblea, con documento o una copia de ello, para poder ver el cambio de uso. Y si ha iniciado este trámite el señor Reyes, esperamos pues que la nueva directiva haga lo mismo. ¿Y por qué razón se está pidiendo y se debe considerar este proyecto? Porque, Omar, solamente tenemos una retención en el Hospital Materno Infantil de César Vallejo, y se necesita un centro de atención primaria, que sería en Villalurdes, como se ha dispuesto y se ha proyectado. Y esto mismo también significaría un polo de desarrollo en esta zona, entendiendo que tenemos un mercadito que está casi abandonado, solamente 2 personas que están atendiendo en ciertas horas o días, y teniendo ahí un hospital, va a reactivar esta zona con el mercadito. Vamos a tener ahí algunos centros de...
2: Sí, porque el mercado no tiene mucha acogida, el mercado está casi abandonado, ese mercado de Villalurdes.
3: Está así, por esa misma razón. Entonces se tiene que reactivar este lugar, y creo que la construcción de este proyecto del mini hospital en este lugar daría bastante movimiento a ese sitio, y también entendiendo de que tenemos más adelante la construcción del hospital de salud aquí por el terminal terrestre que también se ha aprobado. O sea, hay bastante, se avisora un nuevo futuro en la zona del Cono Norte. Y
2: pero ya será para el otro año.
3: Sí, en caso de salud es el otro año, pero en el caso del MINSA, la Jereza, sobre este espacio que tenemos frente a Villalurdes, ya debe también trabajar la directiva actual, la que vaya a entrar, y está tras ese proyecto, y se dé rápidamente su construcción.
2: ¿Todavía no terminan las pistas y veredas de Villalurdes?
3: No, ha habido ampliaciones.
2: ¿Otra ampliación más?
3: Sí, eso ya es conocido por la misma población. En su momento también indiqué hay ampliación.
2: Igual que San Martín.
3: Sí, lamentablemente los expedientes, amigo Omar, se fallan y no se puede prever ciertas cosas. Por ejemplo, en el caso de Villalurdes, ha habido bastante roca, no hablamos piedra, sino roca, en algunos sitios que esto ha determinado el uso de otras máquinas y demora para poder continuar. O sea, todas esas cositas se han sumado para que se dé la ampliación. Yo no estoy justificando, pero eso es lo que se ha previsto en el lugar, en el sitio que he estado constantemente. Y esto debería puede ser una ampliación, más la demora de logística en poder adquirir los materiales para la obra.
2: Entonces, esta obra, porque la cuarta ampliación terminaba el 7 de mayo, ahora me dice, es la quinta.
3: Sí.
2: ¿Y cuándo termina?
3: Son días, está ya por terminar. Todavía falta, todavía estamos, debe estar culminando, de acuerdo a lo indicado por el presidente, ya en este mes. porque también está cerca la continuación de la segunda etapa de la obra de Vía Lourdes.
2: O sea, este mes, según el ingeniero Walter Herrera, que es el responsable de la obra...

0: Dice que este mes termina ya lo que es en Pitas y Veredas en Villa Lourdes.
1: Sí, en la primera parte.
0: La primera parte. ¿Y San Martín?
1: Eso ya debe ser entregado, porque la última etapa era justamente el asfaltado o el recapeo el asfaltado de la de las calles del barrio San Martín. Esa era la última parte que correspondía, por lo tanto ya debe estar.
0: Entonces tienes que trasladarte entonces de Villa Lourdes a San Martín, José, para hacer también la fiscalización, porque también creo que está en los mismos pasos de ampliación y ampliación en San Martín.
1: No, en ese aspecto sí estoy siendo cuidadoso de poder estar en el lugar y ver los motivos que tienen para poder darse la ampliación. Hay que saber esa situación, cómo se da, por qué razón está demorando, si bien es cierto estos retrasos de cierta forma molesta a la población que transita en el lugar, las que viven en el sitio. Entonces vamos a tener que trabajar y en esa parte sí tenga que se llama la seguridad y que se va a trabajar para que tenga el cumplimiento de la obra en el tiempo estipulado.
0: Sí, pero en Villalurde ya se ha aumentado, ya había un aumento de lo que es el presupuesto, ¿no? Primero era 1 millón y ahora va por los más de 2 millones, ¿no? Eso es lo que se ha aumentado por esa obra.
1: Lamentablemente eso es lo que sucede, porque el tiempo y las demoras justamente incrementa estos presupuestos iniciales.
0: José, te reiterará la invitación entonces a todos los pobladores del sector del Pueblo Joven Villalurdes para este sábado, para que puedan estar presentes ahí en el Club del Adulto Mayor.
1: Así es, a través de tu medio, amigo Omar, invitar a todo Villalurdes para que pueda estar presente el día sábado a las 5 de la tarde en el Club del Adulto Mayor para poder aprobar el reglamento interno del Comité de Elecciones, donde ahí también se va a ver la situación de los hijos que no de los titulares que no están registrados, que no están empadronados, y ver esa opción y esa demanda que también muchos de ellos se han sacado para poder participar en las votaciones. Por lo tanto deben estar ahí para ver el reglamento y las opciones para que todos los que viven en Villalurdes puedan ser partícipes de esta elección para el día 28 de junio del presente.
0: Finalmente, José, ¿cuándo aperturan la piscina olímpica del Pueblo Joven César Orejo, que todavía sigue cerrada para la población?
1: Uf, esa prácticamente es una historia tipo novela, acá hay capítulo y capítulo que no acaba. Mira, se tiene entendido de que estaba faltando un sistema eléctrico que era un transformador que debe estar operando toda la maquinaria que concierne a la operatividad de la piscina. Y esto debe estar ya en instalación. El alcalde mencionó justamente estos dos componentes para poder operar. Hay que ver también que esta instalación, esta infraestructura, no es algo básico y no puede estar parada. Debe atender la necesidad, uno, de la población y otro también el mantenimiento, que es bien elevado para poder trabajar esa piscina. Por lo tanto, debe estar en operatividad, debe ser usada por los jóvenes que hacen deporte, por la población que desea, para que los mismos ingresos generen la operatividad y mantenimiento de los equipos que tenemos en esa costosa instalación que es la piscina de César Vallejo.
0: ¿Pero todavía la obra no la han entregado o sí?
1: No ¿todavía? Se ha entregado todavía, no se ha entregado, tampoco ha culminado.
0: O sea, solamente se hizo una excepción por esta competencia de natación, nada más, que había programado la Federación de Natación para lo que es, que habían incluido a la piscina olímpica de César Vallejo de Mollendo, provincia de Islay, nada más, por eso.
1: Sí, se hizo una suerte de prueba, una preapertura por estas actividades deportivas y justamente tenemos ya ese cronograma para poder, tener todos los equipos completos y darle operatividad a esta piscina. Hay también un certamen para noviembre, si mal no recuerdo, a nivel nacional, y la piscina de César Vallejo reúne las condiciones y dimensiones para hacer este campeonato nacional, por lo tanto
0: el campeonato descentralizado de natación 2026 se va a desarrollar en el mes de noviembre. Ya Mollendo está confirmado como sede. Mollendo en la región Arequipa, en la provincia de Islay, la Federación Deportiva Nacional ya ha confirmado a Mollendo para el mes de noviembre.
1: Sí, justamente los trabajos están bajo esa dirección. Por lo tanto, debe estar en estos días y ya terminado todos los componentes que faltan para que se active la operatividad de la piscina.
0: Así es. Y Mollendo va a ser en la final, se va a llevar a cabo en Mollendo en el mes de noviembre.

0: todavía. Imagínate, va a albergar más, cuánto de movimiento se va a dar con la piscina, pero la piscina solamente lo podemos ver en foto porque después no se lleva a cabo, o sea, no está aperturada, ¿no? Para lo que es lo que se quería, para porque hay bastantes jóvenes, veo bastantes academias, y lo que me da mucha tristeza es que muchos de los que practican, no todos, pero algunos, no cuentan pues con los medios económicos para poder comprarse un traje, porque tú sabes que la piscina, la piscina semiolímpica del Colegio Nacional de Valdivia, pues la temperatura no es igual, ¿no? Como una piscina temperada, y ingresar a las 4, 5 o 6 de la tarde, entonces ya te imaginas el frío que deben sentir estos jóvenes nadadores pues de Moyendo, de la provincia de Islay, ¿no?
1: No, es que, Omar, yo he estado justamente la semana pasada en la piscina de Valdivia, solamente habían 3 jóvenes, son 4 los que han quedado porque habían como 15. Más de 15,
0: sí, bueno.
1: Estaban haciendo esta actividad. Pero el objetivo real de la construcción de esta piscina temperada en Moyendo es justamente para poder promover este deporte de natación en la ciudad. Y por lo tanto, estas academias están en esa visión de poder tener bastantes alumnos o escolares mismos que puedan desarrollar la actividad deportiva y sean futuros atletas y destacados integrantes de natación a nivel nacional. Ese es el objetivo, ¿no? Más allá también del uso de personas que desean estar en la piscina en la época de invierno. Eso es el objetivo real de la construcción, y más allá de lo que pueda significar como atención al deporte por la Federación Nacional, que esta piscina en el sur del Perú es única, donde también va a ser atendida, y el mantenimiento debe estar continuo, porque los ingresos que genera todo esto da pues la actividad de mantenimiento. Ahora, hay otra opción que los mismos colegios, aunque Arequipa, los particulares en su momento concesionaban horas y días para poder tener la piscina a su disposición, o sea, alquilaban como quien dice un derecho para poder estar en constante práctica y tener alumnos destacados en esta disciplina deportiva. Creo que eso se debe hacer. Voy a hablar de la próxima gestión, serán acuerdos.
0: Las empresas privadas también pueden apoyar también.
1: Así es. Entonces, es todo un conjunto de decisiones que puedan mejorar la actividad deportiva, ¿no? Entonces, ahí está el espacio, ahí está la infraestructura, que debe ser usada justamente, el fin de la construcción fue para eso, ¿no?
0: Rubén Medina Cruz, el tritón moyendino, me envía el documento que ha presentado a la Municipalidad Provincial de Islay, registro 6793-26. De fecha 12 de mayo del 2026, en donde está indicando que desea hacer su entrenamiento en esta piscina de César Vallejo de 5 a 7 de la noche. Está solicitando una autorización porque va a participar en la quinta prueba puntuable nacional de aguas abiertas a realizarse el próximo 25 y 26 de julio del 2026 en la laguna de Sauce, en Tarapoto. Competencia que definirá mi clasificación al grupo élite nacional. Actualmente he obtenido el segundo y quinto puesto en las etapas anteriores del campeonato nacional y me encuentro a un solo punto de lograr mi clasificación, lo que permitiría representar al Perú en futuras competencias internacionales. Agradezco antemano su apoyo al deporte y quedo a la espera de su respuesta favorable. Atentamente, Rubén Medina Cruz, deportista calificado de la Federación Peruana de Deportes Acuáticos, con DNI 3082-9685, así dirigido al alcalde Richard Ale Cruz, alcalde provincial. ¿Tienes conocimiento sobre este documento, sobre este pedido que está haciendo el tritón moyendino Rubén Medina Cruz? Porque solamente le falta un punto para ser parte de lo que es la delegación de Perú, representar no solo a Moyendo, sino también a la selección, y solamente le falta un punto, porque el próximo 25, 26 de julio se va a llevar a cabo en la laguna de Sauce, en Tarapoto, José.
1: No, desconozco el documento, pero
0: te lo envío en todo caso.
1: Pedirles. Sí, la copia. Pero hay una cosa que quiero que también atienda el amigo y saludar
0: Rubén Medina,
1: el esfuerzo deportivo que tiene él sobre esta actividad. Como le dije, está en culminación de la obra de la piscina. Y hay atención de técnicos que están instalando. Si bien es cierto, hay una necesidad de él y hay que apoyar porque el objetivo era eso, pero también hay que entender que los preparativos para lo que significa la instalación de equipos.

0: Hay una demora y plazo, pero no se puede atender esa necesidad de manera urgente. Hay que entender la situación de los técnicos, pero igual me comprometo a poder...
1: Sí, pero lo que llama la atención es que, ¿no?, José no, o sea, por no decir, claramente, ¿no? Lo están peloteando, o sea, no le dan una respuesta, le dicen mañana, pasado, le dicen que esto, que el otro, o sea, la cosa hay que decirle, ¿no? Como tú lo acabas de indicar, ¿no? Hay esta situación, por eso no te podemos dar, ¿no? Hay que ser directos en ese sentido, ¿no? Porque si vamos a decirle mañana, o no respondemos, o no llamamos, entonces... Por eso es que a veces recurre a los medios de comunicación, en este caso de actualidad, de Radio Puerto Bravo, ¿no?
0: Mira, es que hay algo que la población debe entender, los escuchas. Los regidores están justamente para poder ver esa necesidad. Si bien es cierto, la misma población organizada se acerca a la municipalidad, entrega su documento de una necesidad, de un reclamo, de algún pedido, debe dar la copia a cualquier regidor que haga el seguimiento y pueda tener la respuesta correcta, para que no lo estén peloteando de que mañana, pasado, que venga usted para aquí. Son los regidores que van a entrar a la oficina para poder reclamar sobre el pedido y ver en qué situación se encuentra. Y en ese sentido no tengo conocimiento de ello, pero con todo gusto, amigo Omar, me entregas la copia para poder
1: ayudar. Ya, justo te la estoy enviando en este momento por WhatsApp, José.
0: Listo, Omar, yo te agradezco bastante. Tengo
1: que salir. Ya me haces conocer cuál es el resultado de ese documento, ¿no?
0: Sí, Omar, más bien agradecerte por la oportunidad y bueno, cualquier información te estoy dando a conocer más adelante.
1: Listo. Muchísimas gracias. La gracias a ti. Estuvo con nosotros José Toledo, regidor provincial y ahora presidente del Comité Electoral del Pueblo Joven Villa Lourdes. El centro médico o el mini hospital va a tener que esperar, lo ha dicho el mismo presidente del comité y regidor provincial. Y ese centro de salud se vio dar ya hace algunos años atrás. Pero a veces suceden pues que algunos dirigentes no quieren, pues, ¿no? Quieren mercado en vez de buscar primero lo que es la salud, lo que es lo más importante. Pero lo bueno es que se va a hacer a cabo esta reunión en lo que es el centro, en el adulto mayor, ¿no? En el adulto mayor de Villa Lourdes se va a llevar a cabo esta reunión. Entonces, a todos los pobladores de Villa Lourdes, entonces este sábado se llevará a cabo una asamblea en el local del adulto mayor. Se va a llevar a cabo este sábado a las 5 de la tarde para aprobar el reglamento de elecciones periodo 2026-2028. Sobre Rubén Medina Cruz nos envió este documento, ya nos dará la respuesta seguro en las próximas horas o mañana el regidor provincial José Toledo. Y en cuanto a lo que es el campeonato nacional, sí, se viene un campeonato nacional. Un campeonato nacional de natación se viene para Mollendo, para la provincia de Islay. Va a haber movimiento en el mes de noviembre en nuestra ciudad, como también en la provincia de Islay. 8:29, nos vamos con los titulares. La empresa Sociedad Eléctrica del Suroeste informa que hoy, martes 9 de junio, se realizará la suspensión temporal del servicio de energía eléctrica en diversos sectores del distrito de Islay y Matarani debido a trabajos programados en el sistema de suministro. Según el comunicado de la empresa, el corte se iniciará a partir de las 8 de la mañana y el servicio será restablecido a las 2 de la tarde. La interrupción del suministro eléctrico comprenderá las urbanizaciones de 1 de mayo, Matarani 2000, segunda etapa, Alto Islay, Villa El Pescador, Bahía del Puerto, Bello Horizonte, Ferroviaria, Indoamérica, Las Brisas, Porto Alegre, Puerto Nuevo, Puerto Rico, entre otros sectores del distrito. SEAL recomienda a los usuarios adoptar las previsiones necesarias durante el periodo de suspensión del servicio a fin de evitar inconvenientes en sus actividades diarias en el distrito de Islay Matarani. La jueza del tercer juzgado de investigación preparatoria de Cerro Colorado, Alejandra Fuentes Chávez, dictó 9 meses de prisión preventiva para 2 médicos que habrían provocado la muerte de un niño de 7 años el pasado 31 de mayo en medio de una intervención quirúrgica por una fractura de muñeca. Respecto del investigado Alexis Limachi, la jueza encontró graves y fundados elementos de convicción que lo vincularían con los delitos de homicidio con dolo eventual y comercialización de productos vencidos. En cuanto a Gonzalo Delgado, solo tendría vinculación con la presunta comisión de delito de homicidio con dolo eventual. Ambos galenos no tienen arraigo de calidad y existe peligro procesal por cuanto a la pena de imponerle superaría ampliamente los 5 años. Por disposición judicial y mientras duren las investigaciones, los detenidos fueron recluidos en el penal de Socabaya. Con el objetivo de garantizar un proceso transparente y democrático, los vecinos del sector de Villalurdes conformaron oficialmente su comité electoral, organismo que tendrá la responsabilidad de organizar y supervisar las próximas elecciones vecinales en el pueblo joven Villalurdes. El ex vocero del Valle Tambo, Miguel Mesa Igme, manifestó su expectativa por los resultados oficiales del proceso electoral y expresó su confianza en una eventual victoria de Roberto Sánchez, candidato de Juntos por el Perú para la presidencia de la República. Asimismo, anunció la realización de próximas reuniones con diferentes dirigentes y organizaciones de la provincia de Islay para analizar la problemática de la contaminación del río Tambo y definir las acciones que se podrían adoptar en defensa de los recursos hídricos del sector agrícola. Mesa señaló que entre los temas que serán evaluados se encuentra la posibilidad de impulsar un paro provincial como medida de protesta en caso de que las autoridades competentes no atiendan las demandas relacionadas con la protección del río Tambo. Indicó Mesa que las decisiones serán tomadas de manera coordinada con las organizaciones sociales y la población involucrada. Las declaraciones fueron brindadas en el marco de la preocupación existente entre diversos sectores del Valle Tambo por los impactos ambientales que afectarían la calidad del agua y las actividades productivas de la zona. El mejoramiento del ornato y la limpieza pública continúa avanzando en distintos sectores del distrito de Islay Matarani mediante el programa Manos a la Obra, iniciada y desarrollada gracias al trabajo conjunto entre el Terminal Internacional del Sur y la Municipalidad Distrital de Islay Matarani. Los integrantes del programa vienen ejecutando sus labores de manera oportuna y conforme a la programación establecida, contribuyendo al mantenimiento de parques, áreas verdes y espacios públicos del distrito. Las labores se desarrollan en el sector de Avis, Puerto Rico, donde el personal realizó acciones orientadas a mejorar la limpieza, el orden y la presentación de la zona. Estas tareas forman parte del compromiso institucional de seguir promoviendo espacios más agradables para los vecinos, así como una comunidad más limpia y ordenada. El programa Manos a la Obra permite fortalecer el cuidado de los espacios públicos y contribuir al bienestar de la población mediante intervenciones permanentes en diferentes sectores del distrito. Una mujer de 27 años denunció ante la Fiscalía Especializada en Delitos de Violencia contra las Mujeres y los integrantes del grupo familiar del Ministerio Público a su conviviente, un efectivo de la Policía Nacional del Perú, por presuntos tocamientos indebidos contra su hija de 10 años.

Desde el Ministerio Público informaron que se vienen realizando las diligencias e investigaciones correspondientes para esclarecer lo sucedido y determinar las responsabilidades que correspondan. El general PNP Antonio Alfredo Lamadrid Aliaga, jefe de la novena Maco Región Policial Arequipa, realizó una jornada de supervisión en diversas dependencias policiales del litoral arequipeño, incluyendo la provincia de Islay, con el fin de evaluar el estado de la infraestructura, las condiciones de trabajo del personal y la atención brindada a la ciudadanía de la provincia de Islay. Durante su visita a la comisaría sectorial de Mollendo, la autoridad policial verificó los ambientes destinados a la recepción de denuncias y revisó las condiciones en las que se desarrolla la atención al público. Asimismo, sostuvo reuniones con el personal policial y dispuso acciones orientadas a fortalecer la calidad del servicio, con énfasis en la atención oportuna de los ciudadanos que acuden a la dependencia. La jornada de supervisión se inició en la provincia de Carabelí, donde se inspeccionaron las instalaciones de la comisaría sectorial de Chala y el puesto de auxilio rápido de Guanu. En ambos establecimientos se evaluaron los ambientes de atención al ciudadano, las áreas logísticas y los espacios destinados al descanso del personal policial. Posteriormente, el general Lamadrid visitó la comisaría rural de Atico y la base de departamento.

0: Departamento de Protección de Carreteras de Ático. Durante la inspección verificó la infraestructura de los recursos tecnológicos y las unidades de patrullaje, además de disponer acciones para el adecuado mantenimiento de los locales y equipos policiales. El gerente de transportes de la Municipalidad Provincial de Islay, licenciado Luis Peralta Claros, informó que la reunión que ha sido programada para el próximo jueves 11 de junio, fecha en la que se espera la participación de los distintos actores involucrados para analizar la problemática del transporte. Y en la actualidad deportiva, la selección peruana volvió a caer esta oportunidad con la selección de España, que se prepara para su próximo mundial, en donde la selección peruana tendrá que mejorar mucho en sus próximos encuentros. La Asociación de Periodistas Deportivos de Arequipa y la filial Mollendo llevaron a cabo elecciones este fin de semana. En la ciudad de Mollendo, José Borja Bancó logró 25 votos y Juan José Yerena Ramírez 11 votos. José Borja Bancó será el nuevo presidente de la Asociación de Periodistas Deportivos, filial Mollendo. Por su parte, las elecciones también llevaron a cabo en Arequipa, en donde la lista número 2 de Alberto Leopoldo Acosta Salas es el nuevo presidente de la Asociación de Periodistas Deportivos de Arequipa.
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7: Les saluda Kazumi Ito, bienvenidos al micro noticiero del Congreso de la República. Estas son las principales noticias del Parlamento Nacional. La Comisión de Educación, Juventud y Deporte aprobó el dictamen que propone la ley que autoriza de manera excepcional y progresiva el incremento de la jornada laboral de los docentes nombrados de la carrera pública en los institutos y escuelas de educación superior públicos de la Ley 30.512, Ley de Institutos y Escuelas de Educación Superior y de la carrera pública de sus docentes. Se publicó en el diario El Peruano la ley número 32620, que declara de interés nacional la creación de universidades públicas en los departamentos de Loreto, Junín, Ucayali y Cusco. Se trata de la Universidad Nacional de Yurimaguas, Universidad Nacional de Iquitos, Universidad Nacional Intercultural de la Triple Frontera Amazónica en la provincia de Mariscal Ramón Castilla, Universidad Nacional Tecnológica de Jauja,

0: Universidad Nacional de Naciones Originarias Machu Picchu, entre otras. También se publicó la ley número 32619, que declara de interés nacional la construcción de una nueva infraestructura para el estadio Capitán Remigio Elías Aguirre Romero de la ciudad de Chiclayo. Asimismo, se publicó la ley número 32623, que declara de interés nacional la recuperación, protección y conservación del bosque seco La Otra Banda, ubicado en el distrito de Saña, provincia de Chiclayo, departamento de Lambayeque. Muchas gracias por acompañarnos en esta edición. Recuerden que también nos puede escuchar por Congreso Radio. Hasta la próxima.
1: La empresa Sociedad Eléctrica del Suroeste informa que hoy, martes 9 de junio, se realizará la suspensión temporal del servicio de energía eléctrica en diversos sectores del distrito de Islay Matarani debido a trabajos programados en el sistema de suministro. Según el comunicado de la empresa, el corte se iniciará a partir de las 8 de la mañana y el servicio será restablecido a las 2 de la tarde. La interrupción del suministro eléctrico comprenderá las urbanizaciones de 1 de mayo, Matarani 2000, segunda etapa, Alto Islay, Villa El Pescador, Bahía del Puerto, Bello Horizonte, Ferroviaria, Indoamérica, Las Brisas, Porto Alegre, Puerto Nuevo, Puerto Rico, entre otros sectores del distrito. SEAL recomienda a los usuarios adoptar las previsiones necesarias durante el periodo de suspensión del servicio a fin de evitar inconvenientes en sus actividades diarias en el distrito de Islay Matarani. La jueza del tercer juzgado de investigación preparatoria de Cerro Colorado, Alejandra Fuentes Chávez, dictó 9 meses de prisión preventiva para 2 médicos que habrían provocado la muerte de un niño de 7 años el pasado 31 de mayo en medio de una intervención quirúrgica por una fractura de muñeca. Respecto del investigado Alexis Limachi, la jueza encontró graves y fundados elementos de convicción que lo vincularían con los delitos de homicidio con dolo eventual y comercialización de productos vencidos. En cuanto a Gonzalo Delgado, solo tendría vinculación con la presunta comisión de delito de homicidio con dolo eventual. Ambos galenos no tienen arraigo de calidad y existe peligro procesal por cuanto a la pena de imponerle superaría ampliamente los 5 años. Por disposición judicial y mientras duren las investigaciones, los detenidos fueron recluidos en el penal de Socabaya. Con el objetivo de garantizar un proceso transparente y democrático, los vecinos del sector de Villa Lourdes conformaron oficialmente su comité electoral, organismo que tendrá la responsabilidad de organizar y supervisar las próximas elecciones vecinales en el pueblo joven Villa Lourdes. El ex vocero del Valle Tambo, Miguel Mesa Igme, manifestó su expectativa por los resultados oficiales del proceso electoral y expresó su confianza en una eventual victoria de Roberto Sánchez, candidato de Juntos por el Perú para la presidencia de la República. Asimismo, anunció la realización de próximas reuniones con diferentes dirigentes y organizaciones de la provincia de Islay para analizar la problemática de la contaminación del río Tambo y definir las acciones que se podrían adoptar en defensa de los recursos hídricos del sector agrícola. Mesa señaló que entre los temas que serán evaluados se encuentra la posibilidad de impulsar un paro provincial como medida de protesta en caso de que las autoridades competentes no atiendan las demandas relacionadas con la protección del río Tambo. Indicó Mesa que las decisiones serán tomadas de manera coordinada con las organizaciones sociales y la población involucrada. Las declaraciones fueron brindadas en el marco de la preocupación existente entre diversos sectores del Valle Tambo por los impactos ambientales que afectarían la calidad del agua y las actividades productivas de la zona. El mejoramiento del ornato y la limpieza pública continúa avanzando en distintos sectores del distrito de Islay Matarani mediante el programa Manos a la Obra, iniciada y desarrollada gracias al trabajo conjunto entre el Terminal Internacional del Sur y la Municipalidad Distrital de Islay Matarani. Los integrantes del programa vienen ejecutando sus labores de manera oportuna y conforme a la programación establecida, contribuyendo al mantenimiento de parques, áreas verdes y espacios públicos del distrito. Las labores se desarrollan en el sector de Avis, Puerto Rico, donde el personal realizó acciones orientadas a mejorar la limpieza, el orden y la presentación de la zona. Estas tareas forman parte del compromiso.

Institucionales, seguir promoviendo espacios más agradables para los vecinos, así como una comunidad más limpia y ordenada. El programa Manos a la Obra permite fortalecer el cuidado de los espacios públicos y contribuir al bienestar de la población mediante intervenciones permanentes en diferentes sectores del distrito. Una mujer de 27 años denunció ante la Fiscalía Especializada en Delitos de Violencia contra las Mujeres y los integrantes del grupo familiar del Ministerio Público a su conviviente, un efectivo de la Policía Nacional del Perú, por presuntos tocamientos indebidos contra su hija de 10 años.

0: Desde el Ministerio Público informaron que se vienen realizando las diligencias e investigaciones correspondientes para esclarecer lo sucedido y determinar las responsabilidades que correspondan. El general PNP Antonio Alfredo Lamadrid Aliaga, jefe de la novena Maco Región Policial Arequipa, realizó una jornada de supervisión en diversas dependencias policiales del litoral arequipeño, incluyendo la provincia de Islay, con el fin de evaluar el estado de la infraestructura, las condiciones de trabajo del personal y la atención brindada a la ciudadanía de la provincia de Islay. Durante su visita a la comisaría sectorial de Mollendo, la autoridad policial verificó los ambientes destinados a la recepción de denuncias y revisó las condiciones en las que se desarrolla la atención al público. Asimismo, sostuvo reuniones con el personal policial y dispuso acciones orientadas a fortalecer la calidad del servicio, con énfasis en la atención oportuna de los ciudadanos que acuden a la dependencia. La jornada de supervisión se inició en la provincia de Carabelí, donde se inspeccionaron las instalaciones de la comisaría sectorial de Chala y el puesto de auxilio rápido de Guanu. En ambos establecimientos se evaluaron los ambientes de atención al ciudadano, las áreas logísticas y los espacios destinados al descanso del personal policial. Posteriormente, el general Lamadrid visitó la comisaría rural de Atico y la base del Departamento de Protección de Carreteras de Atico. Durante la inspección verificó la infraestructura de los recursos tecnológicos y las unidades de patrullaje, además de disponer acciones para el adecuado mantenimiento de los locales y equipos policiales. El gerente de transportes de la Municipalidad Provincial de Islay, licenciado Luis Peralta Claros, informó que la reunión que ha sido programada para el próximo jueves 11 de junio, fecha en la que se espera la participación de los distintos actores involucrados para analizar la problemática del transporte. Y en la actualidad deportiva, la selección peruana volvió a caer esta oportunidad con la selección de España, que se prepara para su próximo mundial, en donde la selección peruana tendrá que mejorar mucho en sus próximos encuentros. La Asociación de Periodistas Deportivos de Arequipa y la filial Mollendo llevaron a cabo elecciones este fin de semana. En la ciudad de Mollendo, José Borja Bancó logró 25 votos y Juan José Llerena Ramírez 11 votos. José Borja Bancó será el nuevo presidente de la Asociación de Periodistas Deportivos filial Mollendo. Por su parte, las elecciones también llevaron a cabo en Arequipa, en donde la lista número 2 de Alberto Leopoldo Acosta Salas es el nuevo presidente de la Asociación de Periodistas Deportivos de Arequipa.
1: Y así llegamos al final de su radioperiódico Actualidad. Por la sintonía prestada, les quedamos profundamente reconocidos y los invitamos a otro similar el día de mañana, como siempre. Buenos días, Mollendo. Buenos días, Valle de Tambo. Y buenos días, amigos de Hilo.
2: Nuevamente enrumbamos por las playas de la región Arequipa. Estamos camino al Puerto Bravo de Mollendo para disfrutar del sol, la arena y de su exquisita gastronomía. Acompáñenos en esta nueva aventura. Mollendo es la capital y ciudad mayor de la provincia de Islay. Es la estación inicial del Ferrocarril del Sur, que lo conecta con las ciudades de Arequipa, Cusco, Puno, Juliaca y La Paz, Bolivia. Es la segunda ciudad en población de la región Arequipa. La ciudad fue fundada oficialmente el 6 de enero de 1871. Se fundó bajo la denominación de Puerto Mayor de

demoliendo, ya que Don José de San Martín y Simón Bolívar reconocieron como puerto mayor a la ciudad. En la antigüedad era el puerto de Santa Rosa del Sur, igualmente era muy importante, y esto hacía que la ciudad gozara de las novedades traídas de Europa y Estados Unidos. Estando en Mollendo, nos llamó poderosamente la atención la edificación de este castillo, ubicado en un peñón, entre las playas número 1 y 2. Cuenta la historia que el primer propietario del peñón o península fue don Enrique Meyer, que era natural de Alemania. Tuvo la propiedad durante 5 años, de 1906 a 1911, pero por problemas de carácter financiero se subastó la propiedad. Luego pasó a manos de la Peruvian Corporation. Esta empresa de los ferrocarriles en 1923 vendió el predio a don José Miguel Forga Selinger por 775 libras esterlinas de oro. En 1924, don José Miguel Forga Selinger inició la construcción de su castillo. Desde ese día hasta la fecha es conocido con el nombre de Castillo Forga o Miramar, uno de los atractivos turísticos de Mollendo. Mollendo posee un espectacular circuito de playas, que la ha convertido en un atractivo turístico a nivel nacional e internacional. En las épocas de enero a marzo, recibe una gran cantidad de visitantes, que ha generado que su población tenga un gran dinamismo económico. Llegar a la primera y segunda playa, para disfrutar de la arena, las olas, del mar y el sol. Un poco más alejada se encuentran las playas número 3 y 4, que son de igual de hermosas, además de contar con todos los servicios para que el visitante se sienta como en casa.

0: cuenta con complejos turísticos, restaurantes, hoteles, videopubs, discotecas y poseedora de todos los adelantos de la comunicación moderna. Además, cuenta también con un moderno complejo acuático con toboganes espectaculares. A disfrutar demoliendo.
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0: Es una de las pocas ciudades costeras que ha logrado combinar la arquitectura moderna y la antigua, porque a pesar de tener edificios nuevos y de construcción noble, aún posee casas hechas con madera y quincha, que han sido conservadas a través del tiempo. Pero toda esta efervescencia de verano arranca el 5 de enero, fecha en que el Puerto Bravo celebra su aniversario. Aquí se desarrollan actividades protocolares y de sana diversión. Cada año llegan cientos de personas de todo el territorio peruano. Moliendo se encuentra a 2 horas de la ciudad de Arequipa. Definitivamente la provincia de Islay tiene lugares preciosos para visitar este verano. No te quedes en casa y descubre las encantadoras playas del Puerto Bravo de Moliendo.
2: ¡Nueve y cinco!

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2: ¡9 y 10!

0: 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Y 14.
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1: ¡9 y 17!

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2: ¡9 y 30!

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0: Y 39.
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1: Les saluda Kazumi Ito, bienvenidos al micro noticiero del Congreso de la República. Estas son las principales noticias del Parlamento Nacional. La Comisión de Educación, Juventud y Deporte aprobó el dictamen que propone la ley que autoriza de manera excepcional y progresiva el incremento de la jornada laboral de los docentes nombrados de la carrera pública en los institutos y escuelas de educación superior públicos de la Ley 30.512, Ley de Institutos y Escuelas de Educación Superior y de la carrera pública de sus docentes. Se publicó en el diario El Peruano la ley número 32620, que declara de interés nacional la creación de universidades públicas en los departamentos de Loreto, Junín, Ucayali y Cusco. Se trata de la Universidad Nacional de Yurimaguas, Universidad Nacional de Iquitos, Universidad Nacional Intercultural de la Triple Frontera Amazónica en la provincia de Mariscal Ramón Castilla, Universidad Nacional Tecnológica de Jauja, Universidad Nacional de Naciones Originarias Machu Picchu, entre otras. También se publicó la ley número 32619, que declara de interés nacional la construcción de una nueva infraestructura para el estadio Capitán Remigio Elías Aguirre Romero de la ciudad de Chiclayo. Asimismo, se publicó la ley número 32623, que declara de interés nacional la recuperación, protección y conservación del bosque seco La Otra Banda, ubicado en el distrito de Saña, provincia de Chiclayo, departamento de Lambayeque. Muchas gracias por acompañarnos en esta edición. Recuerden que también nos puede escuchar por Congreso Radio. Hasta la próxima.
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2: ¡9:49!
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3: ¡9 y 52!

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0: ¡9 y 58!

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1: Diez y seis.

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3: Yes, y 14.

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1: Diez y veintiuno.

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1: ¡10 y 25!

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2: Diez y veintinueve.

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7: ¡10 y 37!

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1: Les saluda Kazumi Ito, bienvenidos al micro noticiero del Congreso de la República. Estas son las principales noticias del Parlamento Nacional. La Comisión de Educación, Juventud y Deporte aprobó el dictamen que propone la ley que autoriza de manera excepcional y progresiva el incremento de la jornada laboral de los docentes nombrados de la carrera pública en los institutos y escuelas de educación superior públicos de la Ley 3512, Ley de Institutos y Escuelas de Educación Superior y de la carrera pública de sus docentes. Se publicó en el diario El Peruano la ley número 32620, que declara de interés nacional la creación de universidades públicas en los departamentos de Loreto, Junín, Ucayali y Cusco. Se trata de la Universidad Nacional de Yurimaguas, Universidad Nacional de Iquitos, Universidad Nacional Intercultural de la Triple Frontera Amazónica en la provincia de Mariscal Ramón Castilla, Universidad Nacional Tecnológica de Jauja, Universidad Nacional de Naciones Originarias Machu Picchu, entre otras. También se publicó la ley número 32619, que declara de interés nacional la construcción de una nueva infraestructura para el estadio Capitán Remigio Elías Aguirre Romero de la ciudad de Chiclayo. Asimismo, se publicó la ley número 32623, que declara de interés nacional la recuperación, protección y conservación del bosque seco La Otra Banda, ubicado en el distrito de Saña, provincia de Chiclayo, departamento de Lambayeque. Muchas gracias por acompañarnos en esta edición. Recuerden que también nos puede escuchar por Congreso Radio. Hasta la próxima.
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1: ¡10 y 52!

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4: ¡10!
5: Y 57.
6: Fue casualidad.

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2: Dulce y uno.

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4: ¡11 y 9!
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3: ¡11 y 17!

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1: ¡Dulce! ¡Y

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1: ¡11 y 24!

0: y 27.
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0: 11 y 31.
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4: Y 37.

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1: Les saluda Kazumi Ito, bienvenidos al micro noticiero del Congreso de la República. Estas son las principales noticias del Parlamento Nacional. La Comisión de Educación, Juventud y Deporte aprobó el dictamen que propone la ley que autoriza de manera excepcional y progresiva el incremento de la jornada laboral de los docentes nombrados de la carrera pública en los institutos y escuelas de educación superior públicos de la Ley 30.512, Ley de Institutos y Escuelas de Educación Superior y de la carrera pública de sus docentes. Se publicó en el diario El Peruano la ley número 32620, que declara de interés nacional la creación de universidades públicas en los departamentos de Loreto, Junín, Ucayali y Cusco. Se trata de la Universidad Nacional de Yurimaguas, Universidad Nacional de Iquitos, Universidad Nacional Intercultural de la Triple Frontera Amazónica en la provincia de Mariscal Ramón Castilla, Universidad Nacional Tecnológica de Jauja, Universidad Nacional de Naciones Originarias Machu Picchu, entre otras. También se publicó la ley número 32619, que declara de interés nacional la construcción de una nueva infraestructura para el estadio Capitán Remigio Elías Aguirre Romero de la ciudad de Chiclayo. Asimismo, se publicó la ley número 32623, que declara de interés nacional la recuperación, protección y conservación del bosque seco La Otra Banda, ubicado en el distrito de Saña, provincia de Chiclayo, departamento de Lambayeque. Muchas gracias por acompañarnos en esta edición. Recuerden que también nos puede escuchar por Congreso Radio. Hasta la próxima.
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1: Y 53.

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0: Dulce
2: y

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0: Doce y 39.

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1: 12:42.

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2: ¡12 y 53!

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4: Una y cinco.

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2: Una y mueve.

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2: Una y doce.

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5: Una y 19.

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2: Una y 23.

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6: Una
7: y tres.

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1: Les saluda Kazumi Ito, bienvenidos al micro noticiero del Congreso de la República. Estas son las principales noticias del Parlamento Nacional. La Comisión de Educación, Juventud y Deporte aprobó el dictamen que propone la ley que autoriza de manera excepcional y progresiva el incremento de la jornada laboral de los docentes nombrados de la carrera pública en los institutos y escuelas de educación superior públicos de la Ley 30.512, Ley de Institutos y Escuelas de Educación Superior y de la carrera pública de sus docentes. Se publicó en el diario El Peruano la Ley número 32620.

0: Que declara de interés nacional la creación de universidades públicas en los departamentos de Loreto, Junín, Ucayali y Cusco. Se trata de la Universidad Nacional de Yurimaguas, Universidad Nacional de Iquitos, Universidad Nacional Intercultural de la Triple Frontera Amazónica en la provincia de Mariscal Ramón Castilla, Universidad Nacional Tecnológica de Jauja, Universidad Nacional de Naciones Originarias Machu Picchu, entre otras. También se publicó la ley número 32619, que declara de interés nacional la construcción de una nueva infraestructura para el estadio Capitán Remigio Elías Aguirre Romero de la ciudad de Chiclayo. Asimismo, se publicó la ley número 32623, que declara de interés nacional la recuperación, protección y conservación del bosque seco La Otra Banda, ubicado en el distrito de Saña, provincia de Chiclayo, departamento de Lambayeque. Muchas gracias por acompañarnos en esta edición. Recuerden que también nos puede escuchar por Congreso Radio. Hasta la próxima.
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4: Una y 58.

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0: Dos y once.

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2: Dos y 14.

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3: Dos y 17.

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1: Dos y 23.

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0: Dos y 26.

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2: Dos y 32.

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1: Dos y 39.

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3: ¡43!

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2: Se busca. Su nombre.
3: Jesús. ¡Dos! ¡Y 57!
2: Edad: 33 años. Origen: judío. Profesión: carpintero. Se le acusa de predicar la verdad, de llamarse hijo de Dios y de enseñar a amar al prójimo como a sí mismo. Recompensa: salvación y vida eterna. Si lo encuentras,

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1: Y 5.

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3: tres
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1: ¡3 y 17!

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1: ¡3 y 22!

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0: ¡3 y 28!

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8: Y 39.

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1: Les saluda Kazumi Ito, bienvenidos al micronoticiero del Congreso de la República. Estas son las principales noticias del Parlamento Nacional. La Comisión de Educación, Juventud y Deporte aprobó el dictamen que propone la ley que autoriza de manera excepcional y progresiva el incremento de la jornada laboral de los docentes nombrados de la carrera pública en los institutos y escuelas de educación superior públicos de la Ley 3512, Ley de Institutos y Escuelas de Educación Superior y de la carrera pública de sus docentes. Se publicó en el diario El Peruano la ley número 32620, que declara de interés nacional la creación de universidades públicas en los departamentos de Loreto, Junín, Ucayali y Cusco. Se trata de la Universidad Nacional de Yurimaguas, Universidad Nacional de Iquitos, Universidad Nacional Intercultural de la Triple Frontera Amazónica en la provincia de Mariscal Ramón Castilla, Universidad Nacional Tecnológica de Jauja, Universidad Nacional de Naciones Originarias Machu Picchu, entre otras. También se publicó la ley número 32619, que declara de interés nacional la construcción de una nueva infraestructura para el estadio Capitán Remigio Elías Aguirre Romero de la ciudad de Chiclayo. Asimismo, se publicó la ley número 32623, que declara de interés nacional la recuperación, protección y conservación del bosque seco La Otra Banda, ubicado en el distrito de Saña, provincia de Chiclayo, departamento de Lambayeque. Muchas gracias por acompañarnos en esta edición. Recuerden que también nos puede escuchar por Congreso Radio. Hasta la próxima.
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0: ¡3 y 53!

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3: Tres y 58.

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1: 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Cuatro y nueve.

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1: 4 y 13.

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0: ¡4 y 20!

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0: ¡4 y 28!

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5: 4:38.
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1: Antes de entrar en tu pasado, quiero darte las gracias por lo felices que fuimos hasta hace poco. Gracias por nuestros hijos. ¿Cómo es ella? Es linda, es buena, te quiere mucho. No, no digas nada, es mejor así y duele menos. Cuídate.

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1: Les saluda Kazumi Ito, bienvenidos al micro noticiero del Congreso de la República. Estas son las principales noticias del Parlamento Nacional. La Comisión de Educación, Juventud y Deporte aprobó el dictamen que propone la ley que autoriza de manera excepcional y progresiva el incremento de la jornada laboral de los docentes nombrados de la carrera pública en los institutos y escuelas de educación superior públicos de la Ley 30.512, Ley de Institutos y Escuelas de Educación Superior y de la carrera pública de sus docentes. Se publicó en el diario El Peruano la ley número 32620, que declara de interés nacional la creación de universidades públicas en los departamentos de Loreto, Junín, Ucayali y Cusco. Se trata de la Universidad Nacional de Yurimaguas, Universidad Nacional de Iquitos, Universidad Nacional Intercultural de la Triple Frontera Amazónica en la provincia de Mariscal Ramón Castilla, Universidad Nacional Tecnológica de Jauja, Universidad Nacional de Naciones Originarias Machu Picchu, entre otras. También se publicó la ley número 32619, que declara de interés nacional la construcción de una nueva infraestructura para el estadio Capitán Remigio Elías Aguirre Romero de la ciudad de Chiclayo. Asimismo, se publicó la ley número 32623, que declara de interés nacional la recuperación, protección y conservación del bosque seco La Otra Banda, ubicado en el distrito de Saña, provincia de Chiclayo, departamento de Lambayeque. Muchas gracias por acompañarnos en esta edición. Recuerden que también nos puede escuchar por Congreso Radio. Hasta la próxima.
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0: ¡4 y 54!

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0: 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Y 12.

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2: ¡5 y 25!

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2: Cinco y 37.

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1: Cinco y 42.

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0: 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Cinco y 54.

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0: 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En todo el país, esta es la hora, 6 de la tarde.

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1: ¡6 y 6!

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0: ¡6 y 10!

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2: ¡6 y 13!
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3: ¡6 y 16!

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1: Seis y 22.

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0: ¡6 y 24!

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0: 6 y 28.

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4: 6:31.

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0: Seis y 41.

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1: Seis y 53.

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0: 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Siete y uno.